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1: Después de años de abandono, la avenida Las Fuentes fue rehabilitada para mejorar la movilidad y seguridad de quienes transitan por la zona, con una correcta aplicación de los recursos, adelantó el alcalde Eder Rodríguez Casillas. El Congreso de Morelos informó que no se contempla presentar una iniciativa para modificar el sistema de pensiones durante la presente legislatura, en medio de las expresiones reiteradas de la base trabajadora. El sistema DIF Cojutla, el Instituto Municipal de las Mujeres y la Clínica Dr. Rommel Flores realizaron una campaña gratuita de detección temprana de cáncer de mama, donde asistieron mujeres de diferentes comunidades y colonias. Soy Fabiola García Villafaña y te invito a escuchar Artículo Sexto. Marcamos agenda en Radiorama Morelos.
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1: Son las 7:01.
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Hola, ¿qué tal? ¿Cómo están? Bienvenidos a Éxtasis Digital 107.7 FM Morelos. Soy Oscar Valles, el Baza. Hoy está con nosotros en controles Bruno Díaz. Así que no te pierdas la revista radiofónica con lo mejor del mundo de las motos y los autos. ¡Arrancamos motores!

Arrancamos con todo en una emisión más de On The Road, el mundo de las motos y los autos. Gracias a toda la gente que ya nos sintoniza a través del 107.7 FM de tu radio. 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Estamos como Éxtasis Digital Cuernavaca 107.7. 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Pues vamos a platicar un poco de la historia de alguna de las unidades de Kia que en este programa nos tocó platicar sobre la Sorento. 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Así que vámonos con más música. Ustedes no se vayan, con esto arrancamos en esto que se llama

Qué buena rola escuchamos de Paul McCartney. Recuerden que estamos en la casa de los clásicos, exactamente, Éxtasis Digital 107.7. Vámonos con saludos. Por aquí tenemos ya a la contadora Lima, que nos está escuchando allá en la Ciudad de México, y le mandamos saludos también para Elías de Talleres Gráficos de México. Gracias por estar presentes. Un saludote hasta allá. Así que vámonos con un tema, porque esto es de importancia para todos ustedes, pero esto es en caso de que nuestros amigos de la Guardia Nacional se hayan equivocado al momento de levantar una infracción, porque sí tienen derecho a apelar toda multa federal de la Guardia Nacional. Y se puede impugnar. Hay dos caminos. Uno de ellos, pues, es el fácil, pero a la vez hay desventaja, porque se trata de lo siguiente. Fíjense que es un recurso de revisión con un plazo de 15 días tras recibir la multa. ¿Qué es lo que tenemos que hacer? Hay que presentarnos ante la misma Guardia Nacional que te puso esa multa. Y la ventaja que tenemos es que puede ser más rápido. Ahora, la desventaja es que la misma autoridad es quien revisa su propia decisión. Entonces va a ser un poco difícil que la misma Guardia Nacional te diga: disculpe usted, nos equivocamos. Entonces el segundo es acudir ya a un Tribunal Federal de Justicia Administrativa, un tribunal independiente. Ahí es donde puedes iniciar este juicio de nulidad y de volada. Aquí sí te van a dar el sí para que puedas anular esta infracción de la Guardia Nacional. ¡Venga, continuamos!

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3: Después de años de abandono, la avenida Las Fuentes fue rehabilitada para mejorar la movilidad y seguridad de quienes transitan por la zona, con una correcta aplicación de los recursos, adelantó el alcalde Eder Rodríguez Casillas. El Congreso de Morelos informó que no se contempla presentar una iniciativa para modificar el sistema de pensiones durante la presente legislatura, en medio de las expresiones reiteradas de la base trabajadora. El sistema DIF Jojutla, el Instituto Municipal de las Mujeres y la Clínica Dr. Rommel Flores realizaron una campaña gratuita de detección temprana de cáncer de mama, donde asistieron mujeres de diferentes comunidades y colonias. Soy Fabiola García Villafaña y te invito a escuchar Artículo Sexto. Marcamos agenda en Radiorama Morelos.
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1: Son las 7 de la noche con 26 minutos y saludamos con mucho gusto a Luz Evans, que nos va escuchando en su auto con su sobrina Dariana. Con mucho cuidado, muchas gracias por estar presentes. También para el Gato Mítico, que dice feliz miércoles para todo el equipo de Éxtasis Digital. Saludos al Master Baza, ya escuchando desde Temisco. ¡Venga! ¡Venga!

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1: Continuamos en vivo y en directo transmitiendo desde Éxtasis Digital y esto es para todos ustedes. 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

0: Saludamos con mucho gusto a Lucy Luciérnaga. Por aquí nos manda un mensaje. Dice: buenas tardes, presente en el mejor programa, mucho éxito. Saludos al Baza. Un beso, dice. Muchas gracias, Lucy Luciérnaga. También está por aquí Tisha, que nos comenta: buenas noches, Monamilla. Estamos aquí presentes. Saludos a todos ustedes y un abrazo con mucho cariño para el Baza. Gracias, Tisha. Bueno, vamos a comentar algo importante porque resulta que fíjense que no hay un artículo que diga textualmente prohibido conducir con chanclas el automóvil. Esto en el reglamento de tránsito del estado de Morelos, hablando aquí para nosotros particularmente, pero hay un detalle muy importante. Fíjense que el reglamento establece que debes conducir en condiciones que te permitan mantener el control total del vehículo. Esto es lo que indica el reglamento. Entonces, si un oficial de tránsito, bajo su criterio, considera que las chanclas te pueden poner en riesgo de perder el control o que se resbalen o se atoren en los pedales, sí te puede infraccionar por conducción imprudente. Así como lo escuchas, así que ten cuidado. Entonces, no está prohibido expresadamente, pero no es recomendable por seguridad. Vámonos a corte y ya regresamos.
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1: Son las 7 de la noche con 44 minutos. Saludamos con mucho gusto a Isabela Ávila. Dice, hola amigo Oscar, bonita noche, te envío un abrazo, muchas gracias. También tenemos por aquí al buen Jicotencatl Manzano. Dice, saludos lluviosos desde Ixtapaluca, amigo Oscar Baza. Muchas gracias, un saludo hasta allá. Continuamos.

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1: Continuamos en vivo y en directo, transmitiendo desde Éxtasis Digital 107.7. Vámonos con saludos. Aquí tenemos ya al tío Gaby, que dice: amigo Oscar, ¿qué tal? Ya escuchándote una noche más de On The Road. Lindo ombligo de semana para ti y toda la audiencia. Gracias al tío Gaby. Pues estamos ya en la sección de las dos ruedas, la sección de los motociclistas, y vamos a platicar de algo que se convirtió, pues, en una práctica mala vida, una práctica ilegal, esto allá en la India, y que hay muchos problemas por tantos videos que circulan en redes sociales, porque resulta que la policía de la India, pues, trataba de castigar a los motociclistas con palazos, así como se escucha, literal. Pasaba un motociclista sin casco o que no respetaba las reglas de allá y le llovían los palazos, pero a todo lo que da. Bueno, resulta que esto, pues, no es una regla oficial ni legal, porque la ley de tránsito de la India dice que las sanciones son multas y no golpes. Pero sí, sí ocurre en realidad, porque sí, sí hubo por ahí muchos casos de demandas y infinidad de situaciones. Aparte, los videos que todos conocemos, donde algunos oficiales allá en la India golpean o empujan a motociclistas que infringen las reglas o no llevan casco. Pero, pues, también se registraron casos donde pues hacían castigos físicos, como poner en cuclillas a los motociclistas o hacer ejercicios en público. Bueno, pues todo esto, ya a través de las quejas y los videos, pues después de descubrirlos, hay muchos policías que han sido suspendidos y ahora son investigados. Así que la autoridad reprueba estas prácticas y los motociclistas, pues, de alguna forma no van a entender ni a palazos. Así que venga, continuamos en esto que se llama

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1: Saludamos con mucho gusto a Claudia Cruzaley allá en Puerto Morelos, Quintana Roo. Gracias por escucharnos hasta allá y también saludamos a Ivonne Torres. 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Ya nos vamos, gracias por sintonizar el 107.7 FM Éxtasis Digital. Soy Oscar Valles El Baza, estuvo con nosotros Bruno Díaz. Y la cita es el día viernes 7 de la noche, así que cuídese mucho, pásela bien y maneje con mucho, mucho cuidado. Apagamos motores. Hasta pronto.
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2: Después de años de abandono, la avenida Las Fuentes fue rehabilitada para mejorar la movilidad y seguridad de quienes transitan por la zona, con una correcta aplicación de los recursos, adelantó el alcalde Eder Rodríguez Casillas. El Congreso de Morelos informó que no se contempla presentar una iniciativa para modificar el sistema de pensiones durante la presente legislatura, en medio de las expresiones reiteradas de la base trabajadora. El sistema DIF Cojutla, el Instituto Municipal de las Mujeres y la Clínica Dr. Rommel Flores realizaron una campaña gratuita de detección temprana de cáncer de mama, donde asistieron mujeres de diferentes comunidades y colonias. Soy Fabiola García Villafaña y te invito a escuchar Artículo Sexto. Marcamos agenda en Radiorama Morelos.
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1: Después de años de abandono, la avenida Las Fuentes fue rehabilitada para mejorar la movilidad y seguridad de quienes transitan por la zona, con una correcta aplicación de los recursos, adelantó el alcalde Eder Rodríguez Casillas. El Congreso de Morelos informó que no se contempla presentar una iniciativa para modificar el sistema de pensiones durante la presente legislatura, en medio de las expresiones reiteradas de la base trabajadora. El sistema DIF Cojutla, el Instituto Municipal de las Mujeres y la Clínica Dr. Rommel Flores realizaron una campaña gratuita de detección temprana de cáncer de mama, donde asistieron mujeres de diferentes comunidades y colonias. Soy Fabiola García Villafaña y te invito a escuchar Artículo Sexto. Marcamos agenda en Radiorama Morelos.
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3: Después de años de abandono, la avenida Las Fuentes fue rehabilitada para mejorar la movilidad y seguridad de quienes transitan por la zona, con una correcta aplicación de los recursos, adelantó el alcalde Eder Rodríguez Casillas. El Congreso de Morelos informó que no se contempla presentar una iniciativa para modificar el sistema de pensiones durante la presente legislatura, en medio de las expresiones reiteradas de la base trabajadora. El sistema DIF Cojutla, el Instituto Municipal de las Mujeres y la Clínica Dr. Rommel Flores realizaron una campaña gratuita de detección temprana de cáncer de mama, donde asistieron mujeres de diferentes comunidades y colonias. Soy Fabiola García Villafaña y te invito a escuchar Artículo Sexto. Marcamos agenda en Radiorama Morelos.
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3: Después de años de abandono, la avenida Las Fuentes fue rehabilitada para mejorar la movilidad y seguridad de quienes transitan por la zona, con una correcta aplicación de los recursos, adelantó el alcalde Eder Rodríguez Casillas. El Congreso de Morelos informó que no se contempla presentar una iniciativa para modificar el sistema de pensiones durante la presente legislatura, en medio de las expresiones reiteradas de la base trabajadora. El sistema DIF Cojutla, el Instituto Municipal de las Mujeres y la Clínica Dr. Rommel Flores realizaron una campaña gratuita de detección temprana de cáncer de mama, donde asistieron mujeres de diferentes comunidades y colonias. Soy Fabiola García Villafaña y te invito a escuchar Artículo Sexto. Marcamos agenda en Radiorama Morelos.
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1: Revista del Consumidor Radio. ¿Alguna vez te has preguntado qué contiene la pasta dental que usas todos los días? Si no lo sabes, quédate porque hoy en Revista del Consumidor Radio te enseñamos cómo preparar tu propia pasta dental en casa. Y lo mejor, su preparación te toma solo 30 minutos. Acompáñanos.
2: Revista del Consumidor.
3: Hoy vamos a preparar una tecnología doméstica, que es una excelente alternativa a los productos industrializados. Pasta dental. Además, es una receta validada por el Laboratorio Nacional de Protección al Consumidor.
1: Antes de comenzar, te compartimos los ingredientes que vamos a necesitar. 3 cucharadas de agua purificada, 2 cucharadas de glicerina pura, 2 cucharadas de lauril éter sulfato de sodio, media cucharadita de carboximetil celulosa, 1/4 de cucharada de carbonato de calcio, 1/4 de cucharada de mentol y 6 gotas de esencia de menta.
3: Ahora, los utensilios que debemos tener a la mano son una cuchara sopera, una cucharita cafetera, un tazón pequeño de vidrio, un tarro pequeño de plástico con tapa y un batidor de globo. Una vez que tenemos todo listo, vamos al procedimiento.
1: En el recipiente de vidrio, comenzamos vertiendo agua purificada, la glicerina y el mentol. Mezclamos con ayuda del batidor de globo hasta integrar los ingredientes. Sin dejar de mover, agregamos carbonato de calcio y la esencia de menta.
3: Después, incorporamos el lauril éter sulfato de sodio y agitamos suavemente hasta que se disuelva por completo. Poco a poco, añadimos la carboximetilcelulosa lentamente sin dejar de mover, hasta obtener una mezcla homogénea y con una consistencia más sólida.
1: Por último, envasamos la pasta dental en el tarro, tapamos muy bien y etiquetamos con la fecha de elaboración y de caducidad. En este caso, esta pasta tiene una caducidad de 6 meses y rinde aproximadamente 63 gramos o bien 50 mililitros.
3: Es importante que tomes en cuenta algunas recomendaciones de uso. Este producto no debe ser utilizado por menores de 6 años. En el caso de niñas y niños mayores de 6 años, puedes sustituir el mentol por esencia de cereza. Si tienes sensibilidad dental, recuerda consultar previamente a tu odontóloga u odontólogo. Para conservar mejor el producto, te recomendamos mantener el recipiente bien cerrado, en un lugar fresco y seco y fuera del alcance de niñas y niños. Recuerda que todos los ingredientes que utilizamos en esta tecnología doméstica pueden encontrarse en establecimientos donde vendan productos de cuidado personal, belleza o cosmética, también conocidos como droguerías.
1: Preparar tu propia pasta dental en casa tiene varios beneficios. Requiere pocos ingredientes, son fáciles de conseguir, tiene certeza sobre su origen y además representa un ahorro económico. Incluso esta receta puede ser el inicio de un nuevo emprendimiento.
3: Anímate a preparar tu propia pasta dental y etiquétanos en Instagram usando el hashtag Tecnología Doméstica Profeco.
1: También puedes consultar esta tecnología doméstica en nuestro canal de YouTube, Profeco TV.
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4: ¿Cuánto cuesta?
5: Eso sale en 60 pesos.
4: 60 pesos. Y entonces esta, ¿en cuánto me la puedes dejar?
5: En 50.
4: Para llevármela así como para animarme.
5: Así es.
4: ¿En 50 pesos?
5: 50 pesos.
4: Ok, ¿y si te compro dos?
3: ¿Cuántas veces has escuchado esa frase frente a un puesto de artesanías? Okay. Parece algo inocente, casi un juego. Pero, ¿alguna vez te has preguntado cuántas horas de trabajo, cuántas generaciones de conocimiento y cuántas manos están detrás de ese alebrije, de ese huipil, de ese barro negro que quieres llevarte por la mitad de su precio? El regateo es una práctica tan antigua como el comercio mismo. En México, tiene raíces profundas. Durante siglos, fue parte esencial de la vida en mercados y plazas. Un diálogo entre comprador y vendedor que iba más allá del dinero para convertirse en un vínculo social. Un acto de convivencia donde ambas partes salen ganando. Un centro de investigación ha estudiado el comportamiento de pequeños negocios artesanales que operan en condiciones de subsistencia y la conclusión es clara. El regateo indiscriminado que antes era juego, hoy tiene consecuencias graves.
6: El proceso es mucho tiempo. Por ejemplo, se tiene que hurrir, enrollar el hilo, pero es todo esa mano.
3: Detrás de cada artesanía hay una inversión que no se ve. Horas de trabajo meticuloso, materias primas que cada vez cuestan más y la aplicación de técnicas que son patrimonio cultural transmitidas de generación en generación. Una pieza de barro negro de Oaxaca puede llevar días de moldeado, secado y bruñido a mano. Un rebozo puede requerir semanas en el telar. Cuando regateamos sin considerar eso, no solo minimizamos el valor de un objeto, afectamos directamente el sustento de una familia. Las ganancias del día de un artesano se van en lo básico: comida, salud, escuela, techo. Y los números hablan. Según el INEGI, las artesanías representan casi el 18% del Producto Interno Bruto Cultural de México, la actividad que más aporta a ese sector. Se estima que más de 8 millones de mexicanos elaboran productos artesanales, la mayoría de manos de mujeres indígenas. Sin embargo, el salario promedio de un artesano en 2025 fue de apenas 6.580 pesos al mes. Y el problema es más profundo de lo que parece. Desde hace años, las artesanías se perciben como simples souvenirs, lo que fomenta la búsqueda de precios bajos y desconoce el esfuerzo, la creatividad y el tiempo invertido en cada pieza. El regateo sistemático contribuye a una consecuencia dolorosa. Las nuevas generaciones ya no encuentran económicamente viable continuar con el oficio de sus padres y abuelos. El legado se rompe.
7: próxima vez que tengas un alebrije de Oaxaca, un rebozo de Tenancingo, un barro de Mata Ortiz o un bordado de Tenango entre las manos, recuerda que no estás comprando un souvenir. Estás sosteniendo siglos de historia, identidad y oficio. La UNESCO lo dijo claro. La artesanía es quizá el sector cultural donde más se percibe la tensión entre economía y cultura. Pregunta cuánto tiempo le tomó hacerlo, qué materiales usó, de dónde viene la técnica. Y antes de pedir rebaja, hazte la pregunta que de verdad importa. ¿Cuánto vale para ti que ese conocimiento siga existiendo? Un guión de Leonardo Santiago con información del portal Ciencia UNAM. Les saluda Mónica Genis.
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1: Después de años de abandono, la avenida Las Fuentes fue rehabilitada para mejorar la movilidad y seguridad de quienes transitan por la zona. Con una correcta aplicación de los recursos, adelantó el alcalde Eder Rodríguez Casillas. El Congreso de Morelos informó que no se contempla presentar una iniciativa para modificar el sistema de pensiones durante la presente legislatura, en medio de las expresiones reiteradas de la base trabajadora. El sistema DIF Cojutla, el Instituto Municipal de las Mujeres y la Clínica Dr. Rommel Flores realizaron una campaña gratuita de detección temprana de cáncer de mama, donde asistieron mujeres de diferentes comunidades y colonias. Soy Fabiola García Villafaña y te invito a escuchar Artículo Sexto. 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

0: 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Son las 7 en punto.
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Peque Estrellas, muy buenos días. ¿Cómo están? ¿Cómo amanecieron? Espero que estén muy, pero muy bien, que hayan amanecido, obviamente, con toda la energía recargada de anoche, obviamente, que durmieron muy, pero muy bien. Peques, ya es jueves, ya casi llegamos al final de la semana y todavía nos queda mucha energía, muchas aventuras y muchas cosas increíbles por vivir todos juntos. Oigan, ya es jueves primero de octubre, ahora sí, oficialmente empezamos modo Halloweenesco. Oigan, o Día de Muertos, como ustedes le quieran decir, pero yo estaba esperando para que sintiera como que ese mood de Halloween, ¿no? Y ahora sí, primero de octubre, ahora sí a sacar las pijamas de Jack, los maratones de películas de terror. Pues sí, obviamente, ahí con unas galletitas, decorar calabacitas, hacer sus calaveritas, salir a pedir dulces, hacer el pan de muerto. No, ya, yo ya estoy modo Halloween. Es que, oiga, nada más me falta mi pancito de muerto, hacer un maratón de películas. No sé ustedes, pero yo ya estoy así oficialmente y todos vamos a estar modo Halloweenesco. Así que espero de todo corazón, mis peques, que estén muy bien y que hayan amanecido con una gran sonrisa en esta mañana que tenemos preparadamente especial para ustedes. Así que sí, mis peques, les digo, hoy es jueves ya de juntos, de jugar, de jamás rendirnos y pues de modo Halloween, aunque no sea tal cual de que empiece con J, pero ya estamos modo Halloweenescos, oigan. Y ahora sí, mis peques, le quiero dar la bienvenida a cada uno de ustedes aquí al despertar de los peques, a este rinconcito donde estamos aprendiendo y ya estamos aprendiendo a volar nuestra imaginación por la cabina de Éxtasis Digital 107.7 FM. Ya estamos aquí completamente en vivo y en directo desde su cabina del saber, soy Yari y estoy muy contenta de estar con todos ustedes, mis peques, un día más. Y por supuesto, ya saben que yo no me encuentro solita conmigo, ya se encuentra Mateo en los controles haciendo que todo suene espectacular. Y él se va a encargar, oigan, ya se va a encargar de poner las mejores canciones. Ahorita le voy a decir que también me vaya preparando las canciones de Día de Muertos para que tengamos, yo digo que aunque sea un día o dos días de puras canciones así halloweenescas, yo digo. Así que sí, mis peques, vamos a tener un día muy, pero muy especial. Váyanme contando cómo se la han pasado, qué han pasado realmente pues en estos días. También me acuerdo que tuvieron consejo técnico, pero díganme qué es lo que han aprendido, todo.

Así que, mientras tanto, mis peques, váyanse arreglando, vayan preparando su mochilita, revisen que no les haga falta su cuaderno, su... les haya falta, bueno, ajá, haga falta más bien, su tarea, todas sus cositas para esta mañana, porque no quiero que se les vaya a olvidar ahí la tarea ni nada, así que váyanse me poniendo bien guapas y bien guapos el día de hoy y preparándome una gran sonrisa para vivir este jueves especial, que les digo que ya es jueves primero de octubre. Ya nos despedimos de septiembre, bye bye. Y ahora sí, darle la bienvenida a octubre, ¿vale? Y a cantar, pues, y bailar las mejores canciones. Así que actívense, mis peques, porque vamos a mover el cuerpecito y comenzar este jueves con toda la energía. Y ahora sí, mis peques, ya son las 7:09. Y ahora sí, suban el volumen y comenzamos esta mañana tan especial con la primera canción. Y esto es Camino por la Selva.

0: Ya son las 7 con 12 minutos. Recuerden que ya me pueden estar mandando mensajitos vía WhatsApp al 777-440-1849 para que me digan que pues cumplen años, que le quieran mandar polvitos mágicos a alguien o lo que ustedes quieran contarme. Ya saben que aquí es su espacio mágico. Oigan, déjenme decirles que hoy vamos a estar hablando de una reflexión muy bonita. La reflexión del día de hoy es que cambiar de opinión también es aprender. Me van a decir, ¿de qué, Ari? ¿Pero de qué estás hablando? A ver, peques, no sé si alguna vez dijeron de repente de que, ay, es que eso no me gusta. Y después descubrieron que sí les gustaba. Tal vez te pasó con una comida, tal vez te pasó con una materia, con un juego, o incluso con una persona que al principio no conocías muy bien y podías decir de que, ay, esa persona me cae re mal, y ya después la conociste y ya, best friend forever. Así Mateo y yo. Así Mateo y yo. No es cierto. Nosotros nos caímos bien desde el principio, déjenme decirles, Pero puede pasar, peques, pueden pasar. Así que a veces después de decir algo que, pues digamos, ay, pues realmente no me gusta, pasa un tiempo y puede que no sea lo mismo, ¿ok? Quiero contarles algo importante, que cambiar de opinión también está bien, ¿ok? Así que imagina que dices de que, ay, no me gustan las matemáticas porque son muy, pero muy diferentes, y después aprendes de una manera muy bonita, tal vez gracias a algún profesor, tal vez alguna profesora que te enseñó muy bien, que las matemáticas realmente no son tan difíciles como tú pensabas y puedes cambiar de opinión y de repente tu materia se puede convertir en tu favorita. Así me pasó, déjenme decirles que también de repente me tocaba unos profesores que no me gustaba cómo daban sus clases o no le entendía. De repente me tocó otra maestra que era muy estricta también, pero pues ya después me gustaron las matemáticas. Igual, 10 de calificación, 10 en el examen, y yo de que, ah, mira, pues no era mala, no era mala, solamente tenía que aprender bien y decir de que, ah, pues siempre sí me gustaron las matemáticas. Así que mis peques, también puede pasar con las personas, ¿ok? Les digo, quizá pensabas que algún compañero era pues algo serio, pues algo reservado, de repente podías decir de que, ay, me cae re mal porque no nos hablamos, pero un día hablas con él y descubriste que es divertido, que tienen muchas cosas en común, y por eso es importante conocer antes de juzgar, ¿ok? Y también eso es muy, pero muy importante. Y también cambiar de opinión no significa que no sepamos lo que queremos, ¿ok? A veces significa que escuchamos, preguntamos, aprendimos, descubrimos algo que pues antes no sabíamos, ¿ok? Y lo importante, les digo, no es cambiar nuestras ideas, sino solamente porque alguien nos obligó, ¿ok? Sino porque nosotros queremos hacerlo, o sea, nosotros mismos, no porque los demás nos digan, ¿ok? Sí podemos escuchar diferentes opiniones, después pensar de que creo que, pues tal vez sí puedo cambiar un poquito, pero yo digo que no le pongamos mucha atención a esos comentarios, ¿ok? Siempre y cuando a ti te guste algo, está bien, ¿ok? No porque a los demás les guste una película que sea muy famosa y solamente a ti porque no te gusta deberían de sentirse mal. Realmente no pasa nada, ¿ok? Así que mantén tu mente curiosa, pregunta, escucha, investiga, aunque tengas miedo de decir, antes pensaba diferente, pero ahora aprendí algo diferente, es bueno, ¿ok? Así que recuerden que cambiar de opinión también es aprender a pues no dar un paso atrás y no permitir que nuestra mente siga creciendo, ¿vale? Ahora sí, mis peques, ya me están llegando muchísimos mensajitos, oigan, así que recuerden mandarme mensaje 777-440-1849 si quieren saluditos, si quieren polvitos mágicos, pero ya son las 7 con 16 minutos y nosotros seguimos con más música y esto es Hakuna Matata.
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0: Muy bien.
1: Gracias.
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1: Una noticia muy importante, así que para todos los que nos están escuchando, les traemos boletos del cine. Así que, peques, están a tiempo de que me manden ahora sí un mensajito al 777-440-1849, que me manden un audio, ya es un mensaje de texto diciéndome su nombre y diciéndome que ustedes quieren ir al cine. Esta función es el domingo 4 de octubre a las 12:45 p.m., ¿ok? Donde van a estar viendo una película sobre el coyote muy, pero muy bonita. Ahorita les voy a traer más la información de qué se trata la película, pero yo creo que ya vieron el tráiler, peques. Yo ya lo vi, está muy, pero muy padre, así que tenemos boletos. Recuerden que no se pueden perder tampoco los combos y toda la dulcería que tiene Cinemas Las Plazas para que vivan su película favorita y disfruten de un buen cine con Radiorama, ¿ok? Recuerden que el acceso es por lista, no les entregamos boletos tal cual físicos hasta llegando allá, así que por favor pásenme sus datos también, ¿vale? Recuerden que es este domingo 4 de octubre a las 12:45 en Cinemas Las Plazas, ¿ok? Así que los peques que les queda cerca, que los peques pueden y quieren pasar un domingo familiar yendo al cine, les estamos dando un boleto doble a los pequeños que nos manden mensajito ahorita mismo al 777-440-1849 y me digan que ustedes quieren ir, ¿vale? Así que, mientras tanto, manden un mensajito, ya son las 7:21, vamos a un pequeño corte y regresamos con más música.
0: ¡Que no se te haga tarde! Ya son las 7:21.
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3: Después de años de abandono, la avenida Las Fuentes fue rehabilitada para mejorar la movilidad y seguridad de quienes transitan por la zona, con una correcta aplicación de los recursos, adelantó el alcalde Eder Rodríguez Casillas. El Congreso de Morelos informó que no se contempla presentar una iniciativa para modificar el sistema de pensiones durante la presente legislatura, en medio de las expresiones reiteradas de la base trabajadora. El sistema DIF Cojutla, el Instituto Municipal de las Mujeres y la Clínica Dr. Rommel Flores realizaron una campaña gratuita de detección temprana de cáncer de mama, donde asistieron mujeres de diferentes comunidades y colonias. Soy Fabiola García Villafaña y te invito a escuchar Artículo Sexto. 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
1: Estamos de regreso, ya son las 7:26 y esto es A Volar.

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1: Peques, ya estamos de regreso, ya son las 7:30. ¿Y qué creen? ¿Se acuerdan del famoso coyote que llevaba años intentando atrapar al correcaminos? Pues, ¿qué creen? Ya tenemos la película así oficialmente del coyote versus Acme. El coyote se cansa de todos los inventos que le fallan una y otra vez. Y decide llevar, obviamente, con la compañía Acme al juicio. Para hacerlo recibe, obviamente, la ayuda de algún abogado humano y juntos se enfrentan y nada más y nada menos que a la enorme empresa que fabricó todos los cohetes y trampas y aparatos que tantas veces terminaron explotándolo en la cara, oigan. Así que de eso se trata la película, esta gran historia de, pues, una mezcla de personajes animados, obviamente, que ahí vamos a tener a los Looney Tunes y, por supuesto, a los actores en escenario reales, ¿ok? El estilo de la película realmente me encanta. No sé si ustedes ya vieron el tráiler, pero pues vamos a tener muchas locuras, muchos inventos, también accidentes del coyote, la historia que se repite de que no se rinde, obviamente, nunca se rinde cuando las cosas salen mal y busca la manera de volver a resolverlo, obviamente, pues todos los problemas que se le fueron enfrentando, ¿ok? Así que por algo sabemos que el coyote es que pues puede fallar miles de veces, pero siempre vuelve a un plan completamente diferente. Así que ahora sí ya lo tenemos al cine. ¿Y qué creen? Ya hacía falta. Yo sé que ya los había dejado como que a un ladito, ya no nos habían dado boletos para el cine, pero pues es mes nuevo, es mes de películas. Les digo, no es de terror, no es de modo halloweenesco, pero pues les traemos boletos dobles a los pequeños, ¿vale? Así que recuerden que la función es domingo 4 de octubre a las 12:45 p.m. Así que chequen ahí su calendario, pregúntenle a sus papis si no tienen algo que hacer el domingo a las 12:45. Si no, mándenme un mensaje al 777-440-1849 para que se vayan, pues, un domingo familiar al cine y disfrutar de esta gran película en pues obviamente y nada menos aquí en Cinemas Las Plazas, ¿ok? Recuerden, en Cinemas Las Plazas, que les quede cerca, que ustedes sepan que sí pueden ir a ver esa película, mándenme un mensajito. Y para las personas que ya lo hicieron, que ya me mandaron su nombre, que ya les dije que se ganaron sus boletitos, recuerden que me tienen que mandar su nombre completo, ¿vale? Si no me mandan su nombre completo, no los voy a poder meter a las listas y no les van a poder dar sus accesos, ¿ok? Recuerden que los accesos se los dan realmente allá en el cine con su nombre completo. Nada más se acerca, va a haber ahí una personita, les dicen: yo me gané un boleto en El Despertar de los Pequeños, que es con Ari, y mi nombre es tal, y así van a poder entrar. Así que también para recomendarles que no se pierdan los combos, ¿ok? Que tiene la dulcería Cinemas Las Plazas, que para ver su película favorita, ya puede ser el combo cuates, el de los nachos, el de las palomitas, el de la ice. Yo siempre mis palomitas y mi ice, ¿eh? Es mi combo, no sé ustedes, pero para que lo puedan compartir con sus amiguitos o con su familia, no sé con quiénes vayan a ir, pero recuerden que todavía me quedan poquitos boletos porque ya regalé bastante, así que peque, mándenme un mensajito ahorita mismo al 777-440-1849 y díganme si ustedes quieren, si pueden, para que se ganen un boleto, y mándenme su nombre completito, ¿vale? Ahora sí, ya son las 7:34 y nosotros seguimos con más música, y esto es Dubi Dubi Dubi.

0: Revisa tu mochila y lonchera, que no te falte nada. Vamos a un corte y volvemos.
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las 7:50 y ¿qué creen? Acabamos de escuchar una canción muy bonita para bailar y esto fue la cumbia del mosquito cantada por nuestra querida Tatiana. Muy buena canción, la verdad que sí nos hizo ahí sacudir un poquito la flojerita. Pero oigan, ¿qué creen? No solamente les estamos trayendo una invitación para el domingo, también les digo que ya tenemos a los corredores que van a representar con mucho orgullo la escudería de los clásicos. Así que ya pueden apoyar a sus favoritos porque les estamos haciendo la invitación a todas las personitas que nos están escuchando a que asistan al tercer Grand Prix en Contender Radiorama 2026 que se va a llevar a cabo este sábado 3 de octubre a las 10 de la mañana en Contender Go Grand Outlet ahí en Cuernavaca. Así que vayan mis peques porque va a estar muy padre. Vamos a tener ahí la pasión, la velocidad de cada curva y vamos a vivir la tercera edición de las carreras más emocionantes de toda la radio. Les digo, no pasa nada si no tienen a corredores que vayan ahí a participar, si ya quedaron descalificados, incluso las personitas que ya participaron también pueden asistir, ¿ok? Para que digan de que, bueno, no pude ganar, pero le voy a esta personita y a echarle, obviamente, pues todas las porras, ¿no? Ahí estarle dando todo el ánimo posible. Así que, pues nada, mis peques, háganlo, vayan, asistan con toda su familia. Les recuerdo que la entrada es completamente gratis, gratis, gratis, gratis. Y pues nada, ahí nos vamos a estar viendo y muchas gracias también a las personitas que ya nos están mandando mensajito. Ya no tengo boletos, ahora sí ya se me fueron mis peques, pero muchas gracias por participar. 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Así que pues nada mis peques, ahora sí vámonos con los saluditos porque ¿qué creen? Hoy tenemos un cumpleaños muy especial de nuestra querida Rominita, aunque fue ayer, esta felicitación no podía faltar, ¿ok? Así que mi feliz cumpleaños a nuestra pequeña hermosa que cumple 5 años. Ahí están las

papás y tu hermanito Alfredito te quieran recordar que eres una niña muy deseada y muy amada y súper especial para toda tu familia y por supuesto también para Mateo y para mí. Eres sumamente especial y te deseamos lo mejor del mundo y muchísimas bendiciones, y sobre todo también que sepas que te aman ellos con todo su corazón, ¿vale? También les digo de parte de Mateo y mío, queremos recordarte que también te queremos muchísimo y nos pone muy feliz acompañarte en tus mañanitas y recibir tus mensajitos y verte crecer. Ya son 5 años, mi querida Rominita, así que te mando muchos polvitos mágicos para que este añito esté lleno de aventuras y por supuesto muchas sonrisas y momentos preciosos con toda tu familia. Así que te mando un besote para ti, mi querida Romina. También tenemos aquí un saludo muy especial para nuestro querido José Eduardo, que dice que él ya va camino a la escuelita y que está sumamente pesada, que está muy pesada su mochilita. Pues quién sabe qué tanto traen ahí todas las tareas o los cuadernos, pero te mando polvitos mágicos, mi querido José Eduardo. Muchas gracias también por estar con nosotros presente. También tenemos un saludo para nuestra querida Valentina y polvitos mágicos, que mañana es su cumple, ¿ok? Mañana nos escriben, mañana te mandamos tus felicitaciones y también te cantamos aquí un pedacito de las mañanitas, ¿vale? Claro que sí. También tenemos a nuestro querido Isaías, que ya va camino a la escuelita. Te quiero mucho, mi pequeño. Gracias también por tu audio y también por mandarnos un fuerte abrazo. Muchísimas gracias, ¿vale? Ahora sí, por último, tenemos a Tiago y Alonso, que ya van, obviamente, camino a la escuelita también, muy atentos y siempre presente con nosotros. Y a nuestra querida Tisha también les mandamos polvitos mágicos. Y a todas las personitas que nos están escuchando, porque en verdad son muchísimas, pero en verdad, gracias por sus mensajitos. Pero ya son las 7:54 y ahora sí, nos vamos con más música y esto es Baila Baila.

0: son las 7:58. Muchísimas gracias, peques, a todos los que me mandaron ahí mensajito, también que estuvieron bien pendientes, bien pendientes, obviamente, de los boletos que estuvimos dando. Ahora sí van a pasar un fin de semana muy, pero muy bonito, oigan. Ahí viéndonos el sábado en las carreras y, por supuesto, también el día domingo disfrutando de un domingo familiar en el cine, ¿ok? Así que, pues nada, muchísimas gracias también. Aquí espero que hayan escuchado sus saluditos. Yo sé que ya lo mandamos un poquito tarde, pero mañana prometo que los vamos a mandar más tempranito, ¿vale? Pero espero de todo corazón que los hayan escuchado y que les haya gustado muchísimo. Y ahora sí, mis peques, con una sonrisa enorme y con el corazón bien contento, hemos llegado al final de nuestro programa del día de hoy. En este jueves que ya va empezando, ahora sí, primero de octubre, modo halloweenesco. Acuérdense, quiero que me manden ahí si tienen pijamitas de Jack o cosas así que tengan de Halloween, de Día de Muertos, compártenmela. Es mis fechas favoritas, así que, pues bueno, qué rápido se nos pasó esta mañanita donde compartimos música, risas, aprendizaje, mensajitos y obviamente momentos que hicieron que nuestro jueves brillara todavía aún más. Y aún así recordamos algo muy importante, que cada día tenemos una nueva oportunidad para aprender algo diferente y para compartir nuestra magia con los demás, ¿ok? Así que pues nada, por supuesto, hoy también, mis peques, contestamos todos sus mensajitos que estuvieron aquí desde tempranito, a quienes nos escucharon camino a la escuelita, mientras desayunaban, mientras se preparaban para su día. En verdad, muchas gracias por cada mensajito, por cada sonrisa que nos mandan en esta cabina del saber, aquí por Éxtasis Digital 107.7 FM. Vivimos otra mañana llena de alegría y mucha magia. Soy Yari Suada Espacial y estoy muy contenta de haber compartido con ustedes esta mañana muy bonita y, por supuesto, con mi querido Mateo, el guardián del sonido. Les mandamos un abrazo gigantesco y polvitos mágicos a cada uno de ustedes. Nos escuchamos mañana tempranito desde las 7 en punto de la mañana para cerrar nuestra semana todos juntos con nuevas sorpresas y, por supuesto, muchas risas, ¿vale? Ahora sí, mis peques, los quiero muchísimo y nos escuchamos el día de mañana y hasta la próxima.
1: Vuelvan pronto, mil besitos, fue un placer.
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4: Son las 8:01 de la mañana.
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1: Las 8 de la mañana ya con 2 minutos, qué gusto que nos permita acompañarle camino a cualquier actividad en este jueves ya 1 de octubre del 2026. Oiga, se nos fue septiembre, adiós, ayer estábamos en otro mes, hoy le damos la bienvenida a octubre con muchísima actitud, entre semana por supuesto, en juevesito, ¿verdad? Casi que el viernes chiquito como se le dice luego, y la verdad es que nosotros estamos bien contentos de contar con su preferencia, de que esté en las frecuencias correctas, tanto de la 94.9 FM que comanda nuestra querida Jenny Silva, como en Éxtasis Digital 107.7 con Mateo Moreno, Europa de la Información. Y es que venimos de programas espectaculares, en La Más Picuda, El Gallo, y en Éxtasis Digital, nuestra querida Ada Ari, así que bueno, pues nos dejan el rating hasta el tope, y por eso está de compromiso ahora de que usted se quede también con nosotros para brindarle la información tanto estatal, nacional como internacional, y para que hagamos comunidad. Nos encanta que nos escriba, que nos mande sus mensajes aquí en este noticiero interactivo, en donde más adelante le vamos a compartir todas las vías de contacto. Por lo pronto, vamos a iniciar con eso, con lo que ha sucedido en las últimas horas.
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1: Y es que por supuesto que esta mañana a usted le podemos confirmar de lo que ha sucedido a lo largo de estas últimas horas. Fíjese que Cuernavaca ya sumó a un nuevo comisionado a la CEPRAC. El titular de la seguridad también se mantiene. Protestas durante desfile en Cuautla termina con recomendación por parte de la Comisión Nacional de los Derechos Humanos. Fiscalía refuerza búsqueda de probable responsable de feminicidio, esto en Tepalcingo. Cabeza gobernadora Margarita González Arabia, la inauguración del Salón Morelos tras una rehabilitación. Las 8:04, que no se le haga tarde, a partir de este momento usted puede ponerse en contacto con nosotros en nuestras vías de comunicación. Por cierto, es la Comisión Estatal de Derechos Humanos quien emitió la recomendación por las protestas que se vivieron el día de ayer en el municipio de Cuautla. Más adelante le vamos a compartir todos los detalles y de las protestas que se prevén mañana, el 2 de octubre, que no se olvida, y que aquí también le vamos a estar dando cuenta de lo que está sucediendo para las próximas horas. Quédese con nosotros, también le compartimos las vías de contacto, el 777-429-9071, nuestro número de WhatsApp, y para que si usted nos escribe, también nos le pasemos nosotros el canal de WhatsApp de Artículo Sexto. 8:04, el clima, ¿cómo se va a comportar para las próximas horas? Aquí se lo compartimos.
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1: Nuestra querida Nuri Pavón, meteoróloga de la Comisión Nacional del Agua. ¿Cómo estás, Nuri? ¿Y qué nos depara también para las próximas horas en cuanto a clima se trata? Muy buenos días.
2: Hola, Fabi, muy buenos días. Un gusto saludarte. Un saludo también para la auditoria, deseándoles un excelente jueves. Y el día de hoy estamos con nubosidad. Esto se espera se siga manteniendo en gran parte del día. Se ve una disminución ahí en las temperaturas máximas. Vamos a estar teniendo lo que sería en la zona metropolitana de Cuernavaca entre 25 grados centígrados, hoy la mínima de 13. Altos de Morelos, Huitzilac, temperaturas mínimas de 8, máximas de 16 grados. Zona Oriente, Cuautla, temperaturas máximas que van a estar llegando aproximadamente a los 26, 27 grados con mínimas de 14. Y en la zona Sur, Jojutla, temperaturas máximas de aproximadamente 36 grados con mínimas de 18 grados centígrados. Condiciones de precipitaciones, vamos a estar teniendo chubascos con lluvias puntualmente fuertes, principalmente en la zona norte del estado. Vamos a estar esperando los rangos entre 25 y 50 milímetros. Las lluvias en el transcurso de la tarde a la noche se van a extender de menor intensidad hacia la madrugada, estas acompañadas de tormenta eléctrica. Viento máximo el día de hoy de 10 a 15 kilómetros por hora. Esto es todo con respecto a las condiciones meteorológicas. Fabi, espero que pases un excelente día.
1: Igual para ti, mi querida Nuri Pavón, meteoróloga de la Comisión Nacional del Agua. Gracias, como cada mañana, por compartirnos el dato puntual en materia del clima. Usted quiere el reporte del tiempo, el pronóstico, solamente tiene que escribirnos en el 777-429-9071. Y mire, hasta la comodidad del celular, le hacemos llegar esta y más información de nuestro canal de WhatsApp de Artículo Sexto Morelos, que estamos, mire, actualizando de manera permanente. Mañana, tarde y noche, usted tiene todo lo más relevante de lo que sucede en Morelos, México y el mundo. Y además, gracias por seguir la transmisión del Facebook. Ahí estamos también de manera simultánea. Todo lo que usted escucha lo puede ver ahora mismo en el Facebook Live de Artículo Sexto. Solamente tiene que darle me gusta, comentar y compartir. Y por supuesto, sumarse a la comunidad para que más adelante nosotros hagamos el pase de lista, como no, a través de estas vías de contacto. 8:07, por donde sí y por donde no circular, aquí se lo compartimos.
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0: incluso el operativo implementó para darle mayor fluidez a la circulación. Avenida Emiliano Zapata, con dirección al norte, fluyendo sin complicaciones de circulación en este momento. Con dirección al sur, únicamente mantenemos ligero retraso vehicular a la altura de la glorieta de la Identidad, lo que se incorpora hacia Calzada de los Reyes. Colegio Militar, presentamos ligero retraso vehicular, lo que se incorpora hacia Carretera Federal, asimismo lo que se incorpora hacia la autopista a la altura de Paloma de la Paz. Avenida Universidad, presentamos ligero retraso vehicular con dirección a la máxima casa de estudios. Domingo 10, Vicente Guerrero, Paseo del Conquistador y Poder Legislativo, sin complicaciones de circulación, únicamente lo que retiene en los semáforos. Río Mayo, con dirección a Diana, sin complicaciones de circulación, únicamente lo que retiene en los semáforos. Únicamente mantenemos retraso vehicular, lo que se incorpora en la zona de plaza hacia Avenida Diana. Lo que es Cuauhnáhuac, sin complicaciones de circulación en ambos sentidos, únicamente lo que retiene los semáforos. Plan de Ayala, con dirección al centro, presentamos retraso vehicular a la altura de Calle Central, Glorieta La Luna y Coronel Ahumada. Ya mantenemos el operativo implementado para darle mayor fluidez a la circulación. Con dirección a Jutepec, sin complicaciones de circulación. De Coronel Ahumada a lo que es el Vergel, fluyendo en ambos sentidos. Circuito Adolfo López Mateos, presentamos ligero retraso vehicular a la altura de Glorieta Caballos, así como en la antigua base de bomberos y salida de andenes. De igual manera, mantenemos el operativo implementado para darle mayor fluidez a la circulación. En lo que es primer cuadro de la ciudad, sin complicación de circulación, únicamente mantenemos ligero retraso vehicular en Avenida Palmira, con dirección al centro, de lo que se incorpora de calle Pino hacia Palmira, hasta lo que es Himno Nacional. Ese sería mi reporte para el día de hoy.
1: Gracias, comandante Delfino Martínez, de la Policía Vial de Cuernavaca, por compartirnos cada mañana también el dato puntual en materia de vialidad. Advertidos estamos del tránsito lento en algunas zonas, a manejar con muchísimo cuidado y a llegar con bien a nuestros destinos. 8:10 a.m, vamos a iniciar con las noticias, con lo que ha pasado a lo largo de estos días. Aquí le hemos dado cuenta el tema de la seguridad, marcaje personal tanto a la incidencia delictiva, a los hechos violentos, pero también a las estrategias que han implementado las autoridades. Este es un trabajo de todos y las autoridades evidentemente no pueden solas. La denuncia ciudadana siempre será fundamental para poner un freno a los delitos que persisten. El caso de Cuautla, por ejemplo, el plan Cuautla, que ha funcionado en ese sentido, en poner un freno a las extorsiones. Por años, comerciantes vivían afectados, asolados, o tenían que cerrar hasta sus puertas o sus negocios, justo por eso, porque llegaban sujetos, les pedían ciertas cantidades de dinero y les decían: a cambio te brindamos seguridad o para que no te pase nada. Y bueno, vivían con ese miedo, con ese temor. Poco a poco se va normalizando el tema de la denuncia ciudadana y el tema de que las autoridades también den seguimiento a este tipo de cosas. Y bueno, en Cuernavaca, ¿por qué le doy todo este contexto? Es por eso, porque se tienen que hacer modificaciones, se tienen que cambiar estrategias o tienen que sumar a gente que esté capacitada en áreas como la seguridad. Fíjense que en la capital del estado se suma ya un nuevo comisionado a la Secretaría de Protección y Auxilio Ciudadano por todos los hechos de violencia que también han sucedido, y porque además también se requiere de inteligencia táctica, de estrategias, de todo lo que se pueda sumar, vaya, para inhibir la incidencia delictiva. El Ayuntamiento de Cuernavaca el día de ayer informó de la incorporación de Sergio Eduardo Garduño Díaz como comisionado de la Subsecretaría de Seguridad de la SEPRAC, designado por el gobierno del estado. Un trabajo que va a ser así, de la mano del estado con el municipio y por supuesto con la federación, como tiene que ser. Y bueno, esta persona con 13 años de experiencia en seguridad estatal y trayectoria operativa en municipios como Jutepec, como Tepoztlán, como Xochitepec, llega a las instalaciones de la SEPRAC. De hecho, el día de ayer fue presentado en esas instalaciones. Quien le tomó protesta fue el presidente municipal de Cuernavaca, el alcalde José Luis Uriostegui Salgado. Ahí lo tiene, la imagen que también usted puede apreciar en el Facebook Live de Artículo Sexto, de un funcionario que llega desde el estado, entonces, para fortalecer la coordinación entre autoridades municipales, federales, así como las capacidades operativas de seguridad en Cuernavaca. Va a trabajar de la mano, sí, con el actual titular de la Secretaría de Protección y Auxilio Ciudadano de la SEPRAC en Cuernavaca, Pablo Nibardo Aguilera Casados. No se va. Él asumió, recordemos, el cargo en enero de 2026 en sustitución de Guillermo García Delgado. Y bueno,

0: funcionario va a continuar con estas labores al frente de la Secretaría de la SEPRAC, pero quien se suma, vaya, para fortalecer estas estrategias, es el nuevo comisionado de la SEPRAC, el subsecretario de Seguridad, Sergio Eduardo Garduño Díaz. Vamos a ver, sobre todo, el hecho de que se den resultados y, por supuesto, aquí le vamos a estar dando cuenta. Oiga, nos trasladamos a la región oriente, en el municipio de Cuautla, que ayer hubo un desfile alusivo a José María Morelos y Pavón. En Cuautla, cada año se lleva a cabo este desfile con la participación de autoridades educativas, de escuelas de aquella región, y bueno, también la participación de elementos de la milicia, de la Guardia Nacional. Pero fíjese que esto se salió un poco de control, así como ocurrió más o menos el 15 de septiembre, cuando se llevaba a cabo el desfile cívico-militar en Cuernavaca, que de repente un grupo de ciudadanos, de mujeres, de hecho activistas, irrumpieron con el desfile el 15 de septiembre. Bueno, así pasó allá, en Cuautla. Jóvenes estudiantes se manifestaron durante el desfile conmemorativo por el natalicio de José María Morelos y Pavón. Los inconformes ingresaron al recorrido y posteriormente fueron retirados por elementos de seguridad pública. Después, la propia gobernadora los atendió en medio de este desfile, les escuchó, les dijo que les iba a dar seguimiento a sus peticiones, que entre estas peticiones, bueno, pues fueron el tema de la seguridad. Les digo que fueron retirados por los elementos y por ello es que tuvo que intervenir, de hecho, la Comisión Estatal de los Derechos Humanos, quienes emitieron también un comunicado al respecto, mencionando que se va a emitir esta recomendación a la Secretaría de Seguridad y Protección Ciudadana por estos hechos, una denuncia de oficio. Nadie fue a interponerla, evidentemente, pero la Comisión de Derechos Humanos abrió la queja por los hechos durante el desfile cívico-militar que se vivió en Cuautla, donde los estudiantes y manifestantes denunciaron agresiones durante la intervención policial. El organismo ha exhortado a las autoridades de seguridad a investigar de manera pronta, objetiva, la actuación de los elementos que estaban allí en el lugar de los hechos para esclarecer, deslindar responsabilidades y que entre al tema asuntos internos. La Secretaría de Seguridad y Protección Ciudadana también emitió un comunicado de prensa al respecto y bueno, se dará seguimiento a esta situación. 8 de la mañana ya con 15 minutos, nosotros tenemos que hacer una pausa, pero le invitamos a que se quede, la pausa es rapidísima, ya volvemos con más noticias. Quédese aquí en Artículo Sexto.
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1: Las 8 de la mañana ya con 19 minutos. Gracias por comentar y compartir. Más adelante ya los estoy leyendo, en el 777-429-9071. Más adelante el pase de lista, porque es momento de saber por dónde sí y por dónde no circular.
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1: Siempre activo y disponible el comandante Manuel Sosa de Jiutepec, en el pase de lista, claro está, y con las recomendaciones, además de todo lo que compete en temas de vialidad. Muy buenos días.
2: Claro que sí, muy buen día. Saludando nuevamente desde Jiutepec. Tenemos esta mañana la circulación ya fluida. El centro de Jiutepec en estos momentos se encuentra con la circulación bastante fluida. Benito Juárez, para llegar al Zócalo de Jiutepec, libre, sin problema para trasladarnos al Zócalo de Jiutepec en dirección hacia el cruce de Tejalpa. La calle Insurgentes también está bastante fluida, sin ningún problema. Si queremos trasladarnos al municipio de Cuernavaca por el área de Tlacomulco, el par vial de Tlacomulco está libre, ahí llegando a Bachilleres 2, una ligera carga vehicular por todavía lo que quedó del retraso que teníamos hace un rato, pero ya está fluyendo bastante bien, sin problema, podemos trasladarnos a Cuernavaca por ese punto. En dirección hacia el municipio de Emiliano Zapata, el par vial de la Calera libre, ambos sentidos sin ningún problema, ya sea para venir de Zapata hacia el centro o para irnos a Zapata de aquí del centro de Jiutepec, sin ningún problema el par vial de la Calera. Pasó con agua, ya con la circulación también bastante fluida, todavía tenemos carga vehicular a la altura de Las Torres, en dirección hacia Cuernavaca, entre Las Torres y Bomberos de Sivas. Tenemos ligera carga vehicular, son los únicos puntos donde hay carga, ya llegando al cruce de Tizoc, libre la circulación. Zona industrial, completamente libre, el ingreso óptimo, como siempre, el día de hoy también es Las Torres, Avenida Centenario. Por ahí podemos entrar sin ningún problema a la zona industrial, mucho más rápido. Ya en el interior, Avenida de los 50 metros está libre para la circulación, desde la Glorieta de la Fuente hasta Eje Norte-Sur. Esta avenida de Aquiles Cerdán y Lázaro Cárdenas, que van hacia Cuernavaca, pero por el área de las colonias Morelos, Otilio Montaño, también se encuentra libre. Ya hay condiciones óptimas esta mañana. Esperamos lluvia, tengan mucha precaución, por favor, motociclistas, no exceder los límites de velocidad para evitar derrapamientos, y por lo sea claro, básico, utilizar casco protector y no ir rebasando entre carriles, por favor.
1: Muy bien, ahí están las recomendaciones. Bueno, hasta el reporte del tiempo, el comandante Manuel Sosa con mucho gusto nos lo brinda. Es que sí, va a seguir lloviendo y hay que tomar precauciones, sobre todo si de vialidad hablamos los motociclistas. Hay que tener muchísimo cuidado, manejar con bien y llegar justo con eso, con bien a nuestros destinos. Oiga, gracias también por acá. Estoy leyendo a la terminación 0623 que nos está escuchando. Muchísimas gracias también por sintonizarnos muy temprano. Cada mañana, tarde, nos escucha tanto en nuestras noticias con nuestra querida Mariana Estrada como en la mañana nos manda siempre un saludito. Muchísimas gracias. Por acá nuestra querida Amalia nos manda unas espectaculares imágenes de volcán Popocatépetl. Usted lo vio muy temprano, se veía padrísimo, el amanecer, el cielo entre que naranja, ¿no? Bueno, las imágenes son espectaculares. Muchísimas gracias a Amalia Coronel, que nos dice: les regalo y les comparto el bello amanecer con vista del volcán Popocatépetl. Felicidades por su programa. Gracias, Amalia, también por estar siempre en el pase de lista. Emanuel nos dice: Fabiola, excelente jueves de pozolito. Claro, jueves pozolero, ¿no? Dice: un día nublado en Puente de Ixtla. Saludos a todos los que hacen posible tan excelente noticiero. Y gracias, Emanuel, también por la preferencia. ¿Qué tal estará el pozole por allá por Puente de Ixtla? Un día nos tocará ir con muchísimo gusto. Tisha nos dice: Fabi, ya estamos aquí dejándote un saludito de buenos días a la escucha de las noticias. Nos manda una fotografía con un café, claro, porque el café no puede faltar en la mañana, ¿no? María Josefina nos dice: buenos días, saludos de Tlayacapan. Es Josefina Sánchez Maldonado. Bendecido octubre, un nublado por allá por Tlayacapan, sí, amaneció fresco y nos manda también la postal. Muchísimas gracias. Luis, por acá rápidamente te saludo y dice: salud, alegría, amor y muchas bendiciones les deseamos en este inicio de mes, 1 de octubre. Claro que sí, Luis, también para ti las mismas bendiciones que tú nos compartes hoy. Y por acá nos dice: muy buen día, mi estimada Fabi, así se observa parte del norte de la ciudad desde la UAM, cubierta por una densa nube nube, la neblina, nos dice atentamente Energy Bright, así se hace llamar, en el WhatsApp. Gracias también por mandarnos la postal y la imagen de los nublados espectaculares que también se ven desde la máxima casa de estudios. Y rápidamente nos dice Oscar, nos manda un audio enseguida, con mucho gusto te escuchamos, Oscar, pero también está por acá en el pase de lista, al igual que también nos estaban reportando desde Temisco que está cerrada una zona de Temisco por la preparatoria denominada la Pavón, preparatoria Pavón. Hay lamentablemente una persona fallecida, nos comparten nuestros amigos también que nos están escuchando en Temisco, por donde están los cajeros de la Comisión Federal de Electricidad, en la bodega de Viernes de Embargos. Ha llegado la Guardia Nacional, nos están enviando incluso hasta la fotografía. Muchísimas gracias, también nos reportan una persona que ha sido asesinada allá en el municipio de Temisco, información al momento que también nos comparten a través de nuestras vías de contacto. 8 de la mañana ya con 25 minutos. Vamos a continuar con más noticias. Fíjese que la Fiscalía General del Estado ha dado seguimiento a estas acciones de lo que ocurrió allá en Tepalcingo, una mujer que lamentablemente fue quemada y que derivado de ello lamentablemente perdió la vida. El fiscal Fernando Blumenkron ha confirmado que se reforzaron las acciones para cumplimentar una orden de aprehensión contra la probable responsable del feminicidio ocurrido el pasado 26 de septiembre. El funcionario también señaló que se está trabajando en coordinación con autoridades estatales y federales para saber si se fue para Guerrero, para el Estado de México, la Ciudad de México, para Puebla, vaya. Están coordinados todos los estados para detener a Yamilet N, que su fotografía está en todos lados. La están buscando y si usted sabe algo de ella, repórtelo de inmediato a las autoridades o al 911. Vamos a escuchar lo que dijo el fiscal Fernando Blumenkron al respecto.
3: Y desde que se tuvo conocimiento de estos lamentables hechos, el sábado pasado, la tarde-noche, intervino ya directamente la Fiscalía Especializada de Feminicidios de la Fiscalía General del Estado con las primeras actuaciones. Posteriormente se obtuvo también de parte de un juez una orden de aprehensión. Se llevó a cabo un cateo para dar con la probable responsable. Se emitió una ficha de búsqueda también, es en contra de Yamilet N. Y pedimos a la ciudadanía, sobre todo de la región oriente, que nos aporte información respecto de esta persona para que podamos lograr su aprehensión.
1: Ahí está, las declaraciones del fiscal general del estado, Fernando Blumenkron, en ese sentido, de poder encontrar a la presunta feminicida. Y bueno, nosotros le vamos a estar dando la actualización en un tema de seguridad en el que estamos involucrados todos y las autoridades municipales tienen que hacer su trabajo. Tienen que estar muy al pendiente también de la prevención del delito, de implementar estrategias, y eso lo ha dicho el propio presidente de la mesa directiva del Congreso del Estado, Isaac Pimentel Mejía, que enfatizó que la seguridad es un tema en conjunto, de no deslindarse de una responsabilidad. Cuando llegan a un ayuntamiento, presidente o presidenta municipal, les tocan esos encargos, trabajar también de la mano con el Estado y la Federación, y si hay un problema, decirlo para trabajar así y saber qué es lo que se pueda hacer para inhibir este tipo de situaciones. El diputado también sostuvo que de darse el caso de llamar a comparecer al secretario de Seguridad aquí en el estado, el secretario de Seguridad y Protección Ciudadana, el general José Luis Bucio Quirós, también se va a deber de llamar a... se debería de llamar a todos los alcaldes a rendir cuentas, ya que la tarea es garantizar la paz y compartida en este caso, pues no le corresponde exclusivamente al gobierno del estado. En eso estamos claros, que sí es cierto. Le toca, en principio, al primer respondiente, ¿quién es? En Jutepec, en Temisco, en Cuernavaca, en la región oriente allá en Cuautla, en Jojutla, vaya, los alcaldes por eso están encargados de sus municipios. Y ahí está un mensaje contundente que da el presidente de la mesa directiva, a quien vamos a escuchar en cuanto a lo que le preguntaron respecto al tema de la seguridad.
4: Bueno, eso ya lo tendrá que checar ahí en conferencia de coordinador. Yo creo que sin duda alguna no es el momento ni el tiempo. Creo que eso es un tema que quiere aprovechar como oportunismo político. Yo creo que si fuera eso, pues tendré que llamar a todos los alcaldes también a comparecer, porque el tema de la seguridad es compartida, no es solo del Estado, y lo hablo responsablemente porque yo fui alcalde y la responsabilidad de nosotros era desde un inicio garantizar a la Secretaría Municipal, pues con patrullas, con equipo táctico.
1: Y así de claro, ¿eh? No politizar un tema en donde Morelos no es ajeno a lo que se vive a nivel nacional, ¿eh? En un contexto en donde está complicado el tema de la seguridad y en donde también las autoridades están haciendo lo que les toca, pero los municipios sí son los primeros respondientes y ahí está el pronunciamiento también desde el Congreso de Morelos. Ahí nos quedamos, en el recinto legislativo. Quien también habló, pero en otro contexto, fue el presidente de la Junta Política y de Gobierno, Daniel Martínez Terrazas. El diputado local y también integrante del grupo parlamentario del Partido Acción Nacional manifestó su postura en cuanto a la reforma constitucional impulsada por la presidenta Claudia Sheinbaum. Esta reforma de doble nacionalidad ya se aprobó, la reforma ya pasó aquí en el estado de Morelos y bueno, él lamentó esta situación, sobre todo porque de acuerdo a la iniciativa limita y restringe los derechos políticos de las personas, además de que vulnera en todo caso el principio de progresividad de los derechos humanos. Así lo dijo el diputado local Daniel Martínez Terrazas en torno a esta iniciativa que ya pasó en el Senado y por supuesto aquí en el Congreso del Estado de doble nacionalidad.
5: Por darles un ejemplo, hay mexicanos que se fueron al extranjero, que por situaciones laborales tuvieron que sacar una doble nacionalidad, que regresaron a su país a construir un futuro mejor próspero para sus familias, y a todas esas personas se les está quitando la libertad, por supuesto, de participar en política. Y solamente un cargo. Yo he escuchado opiniones de diputados federales y senadores de Morena donde decían, no, es que no toca mi cargo, por eso voy a favor, ¿no? Pues coartar las libertades significa coartarlas en cualquier espacio.
1: Las declaraciones del diputado local, ¿qué implicaría esto? Bueno, que para el 2028, personas que tengan esta doble nacionalidad, que sean de Estados Unidos, pero que también de España, pero que también de Colombia, bueno, no podrán participar de alguna manera en el proceso electoral para contender a las gubernaturas, a la presidencia de la República o también a la jefatura de la Ciudad de México. ¿Usted qué opina? Siempre la opinión será lo más importante. Déjenos todos sus comentarios en nuestras vías de comunicación. En todos lados estamos como Artículo Sexto. 8:31, nos tenemos que ir a la pausa, pero al volver de la pausa vamos a hablar sobre un tema bien interesante. ¿Qué hay con la ciberseguridad de las infancias? La inteligencia artificial, el uso de celulares, ya se viene la restricción en las escuelas públicas y privadas. De todo esto vamos a estar hablando al volver de la pausa. Lo dejamos con el programa Hoy No Circula.
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6: Para este jueves, el programa Hoy No Circula aplica para los vehículos con engomado verde, terminación de placas 1 y 2, con holograma de verificación 1 y 2, por lo que Hoy No Circula en la zona metropolitana del Valle de México.
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1: De la mañana ya con 36 minutos. Agradezco que aquí en el estudio nos acompañe Adriana Pamela Alvarado Álvarez. La conocemos como Pam Alvarado, ¿verdad? Es politóloga, gestora pública, ha hecho mucho tiempo el activismo, vaya, consultora política, asesora electoral, ha dado conferencias y facilitadora de procesos formativos. Por eso es que tenía que estar aquí en Artículo Sexto para hablar de muchísimos temas que hoy nos preocupan y ocupan a nosotros también como padres de familia. Pam, ¿cómo estás? Muy buenos días.
2: Muy buenos días, Fabi. Muchísimas gracias por el espacio. Siempre es un gusto estar contigo y en este espacio tan bonito. Muchas gracias.
1: Gracias también a ti por estar con nosotros, Pam, porque la verdad es que hace unos instantes yo les decía a nuestro querido público que se quedaran. Hablar de ciberseguridad en las infancias es fundamental porque vivimos en una era digital en la que ya es muy fácil que los niños tengan hasta estos dispositivos, ¿no? Los celulares. Uno, pues a lo mejor hasta en la preparatoria empezaba a tener los celulares, pero no, ya desde chiquitos se empieza, vaya, a abrir este abanico, pero sí de oportunidades y también de enfrentarse a una realidad, ¿no?
2: Totalmente, Fabi, enfrentarse a una realidad que muchas veces hasta nosotras mismas desconocemos, ¿no? Sí. Y pues también saber cómo acompañar no es fácil, ¿no? Entonces también pues conocer estas estrategias que podemos pues a veces brindar, creo que es sumamente necesario.
1: Y las brechas, ahorita que estábamos ya hablando de este regreso a clases, ¿no? De todo lo que conlleva un nuevo ciclo escolar y de que nosotros como papás estemos muy atentos, ¿no?
2: Sí, Fabi, fíjate que ahora que comentas el tema de las brechas, me parece sumamente importante hablar cómo empiezan muchas veces en las infancias, ¿no? Niñas, niños y adolescentes están viviendo esta brecha. Hablamos de que las mujeres enfrentamos una brecha salarial, que enfrentamos brechas de muchos tipos, ¿no? Pero ¿en dónde empiezan? Empiezan muchas veces en las infancias, ¿no? Empiezan en niñas, niños y adolescentes. Empiezan en estas pequeñas etapas.
1: ¿Y entonces qué tenemos que hacer o cuáles son también los focos o los signos de alarma que tenemos que tomar en cuenta?
2: Creo que es sumamente importante, Fabi, visibilizar cuáles son estas distinciones, ¿no? Por ejemplo, muchas veces a las niñas no se les permite hacer ciertos deportes y pensamos que eso está muy alejado hoy en día, Fabi. Pensamos que todavía eso pasaba antes, que a nuestras abuelitas no las dejaban estudiar, que a nuestras hijas ya las dejan estudiar, niñas y niños tienen la misma capacidad de estudiar y vemos muchas brechas, ¿no? A las niñas se les delega muchas veces al espacio privado, a los niños al público, los niños ocupan el 80% de las canchas, las niñas ¿sí? estamos en la orillita esperando que no nos peguen con el balón y desde este momento estamos enseñando a las niñas a ocupar menos espacios, ¿sabes? A hacerse chiquitas, a verse un poco menos. Tenemos también los educamos a los niños como que esta distinción, que no solamente afecta a las niñas, Fabi, ojo, eso afecta a las niñas y los niños por igual, claro. Porque así como les exigimos cosas a las niñas, también les exigimos otras tantas muy fuertes a los niños. Vemos, por ejemplo, esta diferencia que los niños son líderes, pero las niñas son mandonas. Los niños tienen carácter, pero las niñas son neuróticas, ¿no? Los niños son valientes, pero las niñas son imprudentes. Los niños son competitivos, las niñas somos peleoneras y además enemigas. Los niños defienden sus ideas, las niñas somos difíciles. Los niños hacen ruido y las niñas tienen que aprender a comportarse.
1: Estas brechas chiquitas. Que realmente, pues sí van cambiando, ¿no? Va creciendo uno con esas ideas. Y el tema ahora mismo que vivimos de las violencias, que van normalizando ciertos estereotipos, ¿no?
2: Totalmente, si desde chiquitas les decimos, tú no juegas fútbol, los niños te pueden lastimar, estamos limitando muchas veces una posible futbolista, ¿no?
1: Claro.
2: Aquí en el estado ya tenemos un equipo femenil, como es el Cruz Azul femenil, uh-huh. Y bueno, ver seguramente esas niñas se enfrentaron a muchísimas brechas, pero siguen existiendo, hoy por hoy, 2026, siguen existiendo esas brechas de qué se hacer, qué no hacer. Simplemente las niñas en la ciencia, en la tecnología, en la ingeniería, en las matemáticas, todavía sí, nos sigue costando mucho, Fabi.
1: poco a poco, como dices, se ha abierto la brecha de que hoy por hoy haya una mujer, la primera mujer presidenta de nuestro país, la primera mujer gobernadora, vaya, poco a poco se van adentrando incluso a cargos políticos que antes los veíamos inimaginables, pero bueno, esto habla de que en casa algo tenemos que hacer, y también en lo que decíamos, ¿no? En un mundo digital en el que hay que estar también al pendiente.
2: Totalmente, también en lo que consumimos digitalmente, uh-huh. Estas brechas también nos estamos marcando hacia dónde se orientan las niñas, hacia dónde se orientan los niños. Y la idea no es que las niñas hagan cosas de niños o los niños hagan cosas de niños, ¿no? Aquí no queremos marcar un estereotipo, lo que queremos es que ninguna niña o ningún niño encaje en estos estereotipos, ¿no? Presentarles las tecnologías de la información de la misma manera, presentarles la comunicación de la misma manera, blindar su seguridad o acompañarles, sí, a este uso de maneras muy precisas, Fabi. Hablábamos como justamente de las aplicaciones con las que podemos cuidar a las niñas y los niños, y creo que siempre acompañarles como mamás, como papás, como sociedad, como escuela, y como bien lo mencionas, también desde las instituciones.
1: Claro, y ahora mismo que está el asunto de la inteligencia artificial, ¿no? Lo que ven, qué creer, qué no hacer caso, o qué sí hacer caso, vaya, estamos en un mundo en donde no podemos prohibirles tanto, vaya, que se acerquen a estas redes sociales, pero sí limitar, por eso la restricción de los celulares en las escuelas públicas y privadas a partir de ya, ¿no? De octubre, noviembre.
2: Sí, totalmente, esta restricción ya comienza, únicamente se podrá permitir o razonar cuando sea necesario para los temas académicos, ¿no? Cuando así lo conlleve. Y creo que también una idea es poder acompañar, por ejemplo, ahora con el uso de la inteligencia artificial, enseñarles a las niñas, niños y adolescentes que no está mal que la utilicen.
1: Claro.
2: Únicamente cómo utilizarla, ¿no?
1: Sí.
2: No es como resuélveme mi tarea y la quiero así, no. Es tal vez de qué manera podemos hacer una guía sencilla, fácil, que me enseñe a mí de manera didáctica, o a lo mejor con una imagen o con fotos. Y entonces absorber que la tecnología nos pueda realmente enseñar o encaminar desde niñas, niños y adolescentes a poder tener un buen impacto en nuestra vida y a fin de cuentas a usarla de manera óptima, ¿no?
1: Sí, y responsable, porque a veces se nos va la aplicación o ya se cayó la red y uno entra como en esta crisis, no depender tanto tampoco de ella. Bueno, nosotros, por ejemplo, en nuestros tiempos, ahora sí puedo decirlo, ¿no? Que nos ponían a comprar la biografía de tal o cual personaje, ahora, bueno, ya está en redes sociales todo y hasta las tareas son digitales, vaya, pero sí enseñarles poco a poco que si bien es cierto, ahí está la tecnología, hay que aprender a usarla y también nosotros como papás, de alguna manera, a restringir ciertas cosas, porque es un peligro, ¿eh? También.
2: Sobre todo eso, Fabi, ahora que dices restringir, muchas veces si vamos encaminándonos a conocer a las tecnologías de la información, a las nuevas tecnologías de la información, nosotras, como adultas, pues las niñas y los niños, ¿a qué se enfrentan?
1: Sí.
2: Y para eso, pues, este tipo de aplicaciones únicamente hay que buscar control parental para, si están haciendo sus tareas, por ejemplo, limitar las redes sociales o quitar las redes sociales, sí, en ese momento, quitar lo que es YouTube, Netflix, y se puede a través de estas aplicaciones de control, sí, parental, para que únicamente estén haciendo tarea, para que los buscadores específicamente puedan buscar cierto material, otro contenido no, y esa es una parte de acompañarles, ¿no? También saber de qué manera podemos guiarles, y que bueno, pues también las niñas y los niños avanzan muchísimo más rápido que,
1: claro,
2: que nosotras, sí, muchas, sí, veces, sí, en el tema informativo.
1: Y Pam, ¿cómo ves tú esto de la restricción de los celulares en las escuelas? Sí era necesario, vaya, porque incluso hace un par de días la propia presidenta Claudia Sheinbaum en su cuenta de X daba o ejemplificaba de scroll, ¿no? De cómo los niños, era un mensaje directo a las adolescencias, en el sentido de que están en la escuela y ni escuchan al maestro o a la maestra, vaya, son ese tipo de determinaciones que van a ayudar en teoría para eso, para que pongan atención en las clases.
2: Sí, Fabi, esa parte del escroleo, además, causa muchísimos estímulos cerebrales, ¿no? Y además las niñas y los niños están acostumbrándose a aprender todo por estímulos visuales y todo, uh-huh, de manera muy rápida. Evidentemente también a no prestar la debida atención, al pensamiento crítico, claro. ¿No? Tener este pensamiento crítico, como bien lo mencionabas, de maneras tan rápidas. Estamos acostumbradas a que pregunto rapidísimo, en 3 segundos a la IA, y me va a dar un desglose que voy a confiar incluso a lo mejor más que en lo que yo ya conozco.
1: Sí.
2: Y pues esto evidentemente nos está retrasando, ¿no? También como sociedad.
1: Pues qué gran tema el que hemos abordado, y gracias también por estar esta mañana con nosotros, Pan. Tus redes sociales también, para que te sigan, ahí vas compartiendo también este tipo de datos, de recomendaciones, de lo que hoy en día también nos enfrentamos como padres y en general en nuestras infancias.
2: Muchísimas gracias, Fabi. Estoy como Pam Alvarado A. También la colectiva está como Las de Violeta. Pueden también el día de hoy, me gustaría invitarles, es el estreno de Llamarse Olimpia en Netflix. Sí. Y hablando de este tema tan importante, pues que pudieran ver Llamarse Olimpia el día de hoy en Netflix.
1: Oye, ese está padrísimo, ¿no? Porque habla pues de lo que viven las mujeres hoy en día, ¿no? La
2: justamente
1: ley.
2: Va a ser muy importante verla y ya estaremos comentando
1: muy bien
2: de qué trata Llamarse Olimpia.
1: Gracias, Pam.
2: Muchísimas gracias por el espacio, Fabi.
1: Nosotros, mientras tanto, nos vamos a la pausa, 8:46. Ya volvemos con más noticias.
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1: Hoy 8:50 es momento de saber la cotización en los principales bancos en este jueves ya, primero de octubre del 2026, en un inicio de mes, como es el mes de octubre. El dólar a la compra se cotiza en 16 pesos con 20 centavos y a la venta en 17 pesos con 70 centavos. El euro, ¿cómo se cotiza el día de hoy? A 20 pesos con 46 centavos a la compra y a la venta en 20 pesos con 48 centavos. La mezcla mexicana de petróleo hoy amanece en 88.32 dólares por barril, según las últimas referencias por Petróleos Mexicanos. El contexto internacional sí repercute. Los precios globales del crudo se mantienen fluctuando cerca de los 89, 97 dólares, impulsados por la volatilidad en los mercados energéticos y las tensiones geopolíticas. Así la cotización en este inicio de mes, octubre 1 del 2026. Ahora es momento de saber lo que sucede en México y el mundo.
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1: Rachel, ¿cómo se comporta, Rachel, esta tormenta tropical? Bueno, afectando con lluvias en varios estados de la República. Ya al inicio de este espacio informativo, nuestra querida Nuri Pavón nos compartía un poco de las repercusiones que se van a tener para el estado de Morelos, pero fíjese que esta tormenta tropical sí está ocasionando también lluvias intensas ya en Jalisco, Colima, Michoacán y Guerrero. De acuerdo con la Conagua, se pronostican lluvias muy fuertes también en Baja California Sur. Se está recomendando a la población a mantenerse atenta en los avisos oficiales. Recordemos que vienen del huracán Polo, afectados tanto en esta zona de Baja California como en Sonora. Si bien es cierto, no hubo afectaciones considerables o de gravedad, sí hubo afectaciones, y eso sí es importante compartirlo para que también estemos en este marcaje a los desastres naturales, a los ciclones, a los huracanes que todavía se prevén sigan presentándose en el Pacífico. Oiga, y hablando del contexto nacional, fíjese que el día de ayer Andrés Manuel López Obrador reapareció en un video. El expresidente de la República de México, por supuesto, bueno, apareció ahí sentado en Chiapas, en su casa, en su rancho, ¿no? Dando un mensaje a los mexicanos. Ahí lo tiene, le describo la escena con mucho gusto, en el pasillo de su rancho, en el rancho La Chingada, así se conoce, ¿no? Y bueno, en Chiapas, allá en esta quinta de Chiapas, apareció sentado, calmado, tranquilo, con una guayabera blanca, con estos lienzos de color rojo, y hablando justo de lo que hoy en día se vive en la política, y en un contexto en el que asegura estar feliz tras retirarse de la política. Vamos a escuchar un poco, brevemente, lo que fue tendencia y sigue siendo tendencia en las redes sociales, porque reapareció, sí, pero él dice que está retirado, él está jubilado de la política, aunque de repente aparece y con esos vicios ya como que deja un entremensaje, ¿no?, a la política mexicana en general. Escuchemos lo que dijo en este mensaje Andrés Manuel López Obrador.
12: Por este medio con ustedes, conversar con ustedes, deseo de todo corazón que les esté yendo bien, que la estén pasando bien con todos sus seres queridos. De mi parte les informo que me ha ido bien, que gracias al creador, a la ciencia, a la suerte, gracias a la vida, estoy contento, estoy feliz.
1: Bueno, un mensaje extenso que superó los 2 minutos y que también se ha vuelto tendencia en las redes sociales, detallando que fueron 50 años y que han sido 50 años de participación en la política. Él da este mensaje. Recién también circularon videos cuando llega a cobrar su pensión, la pensión del bienestar allá en Chiapas. Y bueno, pues después de que se viralizaran estos videos, él también aparece en sus redes sociales. 8:54, es solo un celular. Así lo dijo Grecia Quirós, que actualmente se ocupa de aquella región en Uruapan, la presidenta municipal, luego de que reiteradamente la Fiscalía General de la República le ha hecho estos llamamientos porque necesita el teléfono celular de Carlos Manso, quien fuera asesinado allá en Uruapan, Michoacán. Grecia Quirós, presidenta municipal, se defendió ante la posibilidad de ser detenida por la negativa a entregar un teléfono celular relacionado con la investigación del homicidio de Carlos Manso. La alcaldesa sostuvo que es solo un celular y afirmó que el dispositivo ya fue revisado. Quirós pidió que la Fiscalía General de la República atraiga el caso y aseguró que no tiene nada que esconder, al tiempo que cuestionó el manejo de la investigación por parte de las autoridades estatales, sí, pero la FGR también ha reiterado que, bueno, sí es una realidad que tiene que entregar el teléfono. Una de las investigaciones que se están haciendo, bueno, es parte de las conversaciones quizás que tuvo en las últimas semanas, antes de morir, antes de que lo asesinaran, a Carlos Manso, el que fuera alcalde de Uruapan allá en Michoacán. Vamos a ver en qué termina esta situación en donde Grecia Quirós está siendo pues también investigada, y estos llamamientos han sido por parte del Estado la posibilidad de ser detenida si de manera reiterada no entrega el celular, que es clave para la investigación del homicidio de Carlos Manso. 8:56, también hay que platicarle a usted de que el día de ayer el Senado aprobó la ley antimemes. Esta propuesta, que fue enviada en su momento por la propia presidenta de México, Claudia Sheinbaum, y que ya fue aprobada entonces en este Senado con 72 votos a favor, 34 en contra, 0 abstenciones. La Cámara de Senadores entonces avala en lo general el paquete de modificaciones al Código Penal Federal, a la Ley Federal de Protección a la Propiedad Industrial. ¿La iniciativa qué busca? Bueno, busca regular la modificación no consentida en imágenes, en obras, en contenidos protegidos por derechos de autor en el entorno digital. Vamos a ver cómo sucede y los detalles también en cuanto a que si se cuarta o no la libre expresión, esto que también ha sido polémico por donde usted le quiera ver, pero bueno, también está esta iniciativa en donde usted puede encontrarla, y vamos a esperar los detalles, por supuesto, y las va a encontrar en nuestras plataformas digitales, respecto a que también si no se cumple con ciertos requerimientos podrían ir a prisión, hasta 5 años de prisión. Es una ley que también de alguna manera sí protege los contenidos por derecho de autor, pero ¿qué pasa con el tema de ciertos medios o ciertas ciertos contenidos que se hacen? Bueno, a lo mejor hasta en parodias de ciertas personas o figuras políticas. Ya le estaremos dando cuenta. Por lo pronto, cuando son las 8:57, esa fue la tendencia nacional e internacional. Recuerde que también en todas nuestras plataformas digitales encuentra la tendencia y todo lo que hoy está siendo viral a través de artículos Sexto.
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1: 8:58. Antes de despedirnos, yo le quiero compartir que el día de ayer hubo un evento en Palacio de Gobierno. La jefa del Ejecutivo, Margarita González Arabia, encabezó la inauguración de los trabajos de conservación, modernización y adecuación del Salón Morelos, un espacio que durante décadas ha sido utilizado para reuniones institucionales y decisiones de gobierno, encuentros, reuniones, acuerdos, negociaciones. Bueno, durante el acto se destacó la restauración de los retratos de distinguidos gobernantes de Morelos y de una pintura de caballete mediante procesos especializados de registro, diagnóstico e intervención, con el objetivo de preservar las características originales de las obras y recuperar la parte de la memoria histórica del inmueble. Así que la gobernadora Margarita González Arabia también señaló que el Salón Morelos, sin duda alguna, representa un espacio para el diálogo, el encuentro y la construcción de acuerdos, en un mensaje que también dio acompañada a un costado el presidente de la mesa directiva, Isaac Pimentel, y el presidente del Poder Judicial, ¿verdad? Ahí estuvieron integrantes de su gabinete legal y ampliado, y por supuesto los medios de comunicación, Radiorama presente en esta cobertura especial. Y bueno, con esta información, nosotros le agradecemos a usted que nos haya permitido acompañarle camino a cualquier actividad que usted esté llevando a cabo. Si está en su centro de trabajo, si está en el transporte colectivo, camino a algún lugar, bueno, pues que llegue con muy bien a su destino. Y le invitamos a que se quede en la programación de Radiorama Morelos. Ya viene La Más Picuda con nuestra querida Pam Velasco, y también en Éxtasis Digital con nuestro querido Mario Villa. Dos opciones solamente aquí en Radiorama Morelos. Que tenga usted un excelente día.

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Estamos despegando ni más ni menos que con el de Autlán, Autlán Jalisco, Autlán de Navarra, Jalisco, Carlos Santana, un super rolón. Les saludo con enorme entusiasmo, gracias a toda la banda que en este momento se suma a esta fachosa y peculiar propuesta. Y como siempre, agradecidos de que pues mucha banda nos sintoniza desde temprano para enterarse del acontecer nacional, internacional y local. En el noticiero, nuestro noticiero, Artículo Sexto, que conduce y dirige Fabi García Villafaña. Y hoy voy de Javier Solís de nuevo. Las sábanas, paquetes hilo, como dicen por ahí. Hice una investigación, me di a la tarea de investigar sobre esta enfermedad que es común, que ataca más a las mujeres. Se llama fibromialgia. Quiero aclararlo desde un principio, no es una enfermedad autoinmune. Ya sabe, las enfermedades autoinmunes, o también conocidas como enfermedades raras,

tipo dolores que tienen que ver con la artritis. Por eso confunde mucho el diagnóstico a los especialistas, ¿no? A los que saben. Yo solamente hago una investigación, que quede claro. Saludo a Normita Cruz, pendiente del control técnico. Vamos a música, volvemos.

Gracias, gracias por permanecer en sintonía. Abro la línea en cortina, una voz. 312-9390, ya sabe, 312-9390, el teléfono de la cabina. ¿Por qué? Porque voy a regalar cinco pasesotes dobles. O sea, ¿qué quiere decir dobles? Bueno, pues que es para dos personas. Ya si son más, si es la familia Telerín, pues sí, ya van a tener que ponerse payasos. ¿Dónde es? En el Cinema Las Plazas. Es la de El Coyote contra Acme. ¿Cómo no recordar, querido lector? El Coyote, pobrecito, siempre le daban la vuelta.

0: ahorita el correcaminos, ¿no? Entonces decía, atrapa correcaminos, marca Acme. Entonces, ¿qué cree? Que ahora la trama es de que se les va riendo, el coyote se venga, ¿no? Y entonces demanda a Acme. Y el John Cena, el luchador, ya sabe, él es el abogado de la empresa Acme. No, muy buena. Es una trama híbrida, o sea, acción viva con animación, ¿no? Está padre. Es el domingo 4 de octubre. Domingo 4 de octubre a las 12:45. 12:45 este domingo 4 de octubre. Tengo 5 pases dobles. Solamente tienen que marcar. Ya sabe, cuando se hacen acreedores, ganadores, bueno, pues nada más se identifican con su INE, ya sabe. Y ya, no más. 5 pases dobles. 3-12-93-90. Bien, pues el tema de hoy es la fibromialgia. O sea, la neta está cañón, ¿eh? O sea, es una enfermedad que inhabilita. Hay que decirlo tal cual, con todas sus letras. Es un problema que no se contrae. O sea, no es así como que me contagió de fibromialgia, ¿no? La fibromialgia como tal, pues es un trastorno crónico que se caracteriza por causar dolor musculoesquelético, o sea, generalizado, o sea, dolor en todas las articulaciones, ¿ok? Fatiga extrema, o sea, se siente usted muy cansado, ojo, porque ahí también ese es uno de los signos de alerta cuando hay desafortunadamente presencia de células malignas, de cáncer, como se dice, tal cual, ¿no? Problemas de sueño, las personas que están padeciendo fibromialgia tienen problemas de sueño, de memoria, el estado de ánimo decae. Haga de cuenta que las personas que padecen la fibromialgia experimentan un tipo de, ¿cómo decirlo? Pues es un tipo de mucha sensibilidad, de sensibilidad exagerada, central. O sea, esto significa que su cerebro, su base de datos, la médula espinal, así tal cual, amplifica las señales normales. Entonces las procesan como si fueran dolorosas. O sea, somos agua, como dicen por ahí. O sea, sin duda alguna estamos en gran medida compuestos por agua, pero también somos seres electrificados, o sea, somos electricidad pura, o sea, la base de datos trabaja con corriente eléctrica, ¿sí me entiende? Entonces, haga de cuenta que se exagera el proceso. Y entonces envía señales que generan dolores a nivel musculoesquelético. Estrictamente hablando de fibromialgia, como le decía, no se contrae. O sea, no es infecto contagiosa ni nada. Aunque su causa exacta sigue siendo desconocida, imagínense. Pues la comunidad médica coincide que se desarrolla simple y llanamente por una combinación de factores genéticos, biológicos, ambientales. O sea, a diferencia de las autoinmunes, que se podría confundir por la sintomatología, la alteración del sistema nervioso, hay un desajuste, para que me entienda, hay un desequilibrio en los neurotransmisores. O sea, la serotonina, ¿no? que finalmente dicen que cuando está falta o hay una precaria producción, pues lo primero que viene es la antesala del aburrimiento, ¿no? Y también es una hormona del placer, ¿no? Es un neurotransmisor. Entonces cuando hay una falla ahí, haga de cuenta como en un vehículo, perdone la analogía, pero es como cuando se le brinca la corriente, ¿no? Ya sabe, los cables están ya mal, ¿no? los cables del motor que van del distribuidor a cada uno de los cilindros o pistones. ¿Cómo se descubre esto? Bueno, hay un tironeo constante, ¿no? Hay un desequilibrio en la electricidad, en la cuestión electromecánica. O sea, la chispa que se envía, ¿ok? Para que se haga la explosión, de repente falla. El mecánico, usted mismo, simplemente llega a su casa por la noche, levanta el cofre y ve usted las chispas. ¿Qué quiere decir? Se está brincando la corriente. Pues haga de cuenta. Lo mismo en la fibromialgia. Pausa comercial, volvemos.
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Seguimos dándole con Toño Tigre. Gracias a toda la banda que se comunica. Pues ya se fueron tres pasesotes dobles. Ya sabe, ahí está la línea, ¿eh? Para que, pues nos quedan dos pasesotes. Usted dice, 312-93-90, ¿qué película? Pues ya sabe, El Coyote. O sea, ahora sí que El Coyote se venga, ¿no? De Acme, porque siempre compró así, pues muchísimos artículos. Yo creo que los pedía por Amazon en aquel entonces. Yo disfrutaba mucho de esa caricatura de los monitos, como decía mi abuelita. ¡Mi hijo quiere ver los monitos! ¡Le pongo los monitos! Ya sabes, pues mi abuelita era de Juárez, de Chihuahua, ¿no? Entonces, pues cómo no recordar, querido lector, ¿no? Y sí, pobrecito del coyote, ¿no? Nunca pudo atrapar al correcaminos. O sea, el correcaminos se le iba riendo y él entonces compraba en Amazon Prime pues todos los aditamentos como para ponerle en su Mauser y nunca se pudo. Bueno, de eso se trata. Es El Coyote demanda a Acme. Esta película que usted puede disfrutar gracias a Radiorama, gracias al Cinema Las Plazas. Es el domingo, ¿no? El domingo, ¿no, mi querida Normis? Es el domingo. Es a las... Espéreme, porque aquí tengo que ver en el chat. ¿Ya sabe? Espéreme. Bueno, es el domingo, sí. No, estás mal. Es Coyote contra Acme. Es Cinema Las Plazas, Radiorama Morelos. El Coyote contra Acme, ¿ok? Domingo 4 de octubre, 12.45. Exas Digital, el cantonzote de los clásicos, le invita. Ya se fueron tres. ¿Cuántos quedan? Queda uno nada más. Es que nada más me dijeron que regalara cinco. Ya sabes, cinco dobles y ya. Pues ya se fueron. Queda uno, ¿eh? Queda uno. Ahí está. Ya. Al haber... ¿cómo se llaman estos? No, el mejor amigo del hombre. Al haber... Ya, mejor no. Al haber, no. 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Que todos le dan con todo, ¿eh? Es la paralela Domingo 10. ¿Ya sabe? 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
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Estoy platicando, hice una investigación de, pues de este tema que la verdad apasiona y que desafortunadamente la están padeciendo muchas, muchas y muchos. Y reitero y subrayo que pues hay muchas, muchas mujeres que padecen esta desafortunada enfermedad. Los signos de alerta de la fibromialgia, escuche usted, suelen aparecer de forma gradual. O, si es usted como yo, así de estos muy estresados, mecha corta y así, aguas, ¿eh? Aguacates con los melones, como dicen por ahí. Quiero decirle que de repente un evento así súper estresante, no sé, que le informen a usted sobre una muerte drástica, a lo mejor de un familiar, a lo mejor como este que habla de un animalito, o no sé, alguien, un amigo. Ese evento así súper mega estresante podría desarrollar una fibromialgia en algunas personas. Le reitero, en las mujeres ocurre más, ¿eh? Ahora, el síntoma principal pues es un dolor generalizado. Imagínese estar tomando analgésicos. No, no se cura. No se cura. Nunca. Jamás en la vida. Es un dolor generalizado, musculoesquelético. Como si usted hubiese ido al gimnasio y le hubiera dado así con todo y jamás en su vida había usted asistido a una sesión de gimnasio y entonces sale todo adolorido y así, hasta calentura, así, todos los días. Entonces, dolores también por abajo de la cintura. Los principales signos de alerta, pues es el dolor, reitero, sensibilidad física, dolores musculoesqueléticos. Haga de cuenta que es un dolor sordo, constante, que proviene de los músculos, no de las articulaciones, de los músculos. Oye, ¿cómo demonios los identifico, doctor? No, yo no soy doctor, yo nada más hago una investigación. Le tiene que preguntar al doctor. Al mero doctor. Puntos de sensibilidad extrema. El cuello, los hombros, la espalda, caderas, rodillas, duelen día y noche desproporcionadamente. Cuando usted ejerce una presión leve, a lo mejor hasta con la sábana o la cobija, ¿no? O el edredón. Esta mujer, esta famosa, pobrecita, de verdad me sumo. No, no pobrecita, ¿no? Pero sí me solidarizo a esta. La. Creo que es una joven de Sinaloa, bueno, ya no es tan joven. Esta conductora, hombre, famosa, que tiene un tema similar, como un tipo de esclerosis múltiple. Ya sabe, es norteña, no me acuerdo cómo se llama. Pero bueno, ella padece de una enfermedad así. Que incluso, bueno, o sea, le dan, pues que, a ver, ¿con qué la curan? Pues le dan cortisona. O sea, ¿qué más? Imagínese levantarse con rigidez. Por eso es que se confunde la enfermedad, la fibromialgia. La fibromialgia con el tema de artritis, ¿no? Reumatoide. Hay una rigidez en la mañana. Hay una sensación de entumecimiento, de rigidez en el cuerpo. O sea, inclusive puede durar horas, ¿eh? Fatiga, mucho cansancio. Un cansancio profundo, agotador. No el cansancio mental que muchos padecemos,
que luego se va a lo físico, ¿no? No, más allá. O sea, aunque usted durmió según muy bien, aunque el sueño según usted fue reparador, no lo fue. O sea, se siente muy cansado al acostarse, al levantarse, a toda hora. Luego se interrumpe el sueño profundo. Es grave, ¿eh? Es grave este tema de la fibromialgia, porque también hay insomnio. O sea, también hay este síndrome de piernas inquietas. ¿Qué es esto de piernas inquietas? Que de repente se mueven. No lo normal, cuando usted le estira para tirarse una buena flatulencia, ¿no? No. O sea, no es, ya sabes, normis, la flatulencia cómoda, ¿no? Así de que de repente estiras la pierna, ¿no? La derecha. No, es un movimiento constante. Porque ahí le va. Mi papá, mi jefe, que era médico, en paz descanse. Mi jefe murió de cáncer. Cáncer de colon. Cuando la metástasis atacó la médula espinal, ¿ok? Mi papá tenía movimientos involuntarios de pierna. O sea, imagínense. Y justo con eso empecé platicando sobre fibromialgia. Que había un tema que tenía que ver con la corriente eléctrica, perdón el término, que se envía de la médula espinal al cerebro. ¿Ok? Entonces hay ahí una orden del cerebro. Justo por la noche, que los que saben dicen que es el síndrome de piernas inquietas. No, amigo, no esas piernitas inquietitas de las cuales usted se está imaginando. No, estas son las piernas inquietas, como cuando se va a tirar una flatulencia. Pero todo el tiempo, está cañón, ¿eh? Es severo. De regreso, continúo con esto. Pausa.

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Qué rolón, qué rolón este de Robert Plant. Esta de If I were a carpenter, o sea, si yo fuera carpintero and you were a lady, o sea, si yo fuera carpintero y tú una dama, pues a lo mejor me podría casar contigo anyway, ¿no? De todas formas. ¿En qué habrá quedado? No sé, pero lo importante aquí es que si este es un verdadero clásico. O sea, la neta. Es una canción famosa que grabó este ex vocalista de Led Zeppelin, Robert Plant, por allá por el año 1993, que fue incluida como el cuarto y último sencillo. Una super rola, ¿eh? Además, el acompañamiento acústico. No es sintetizador, no. Son violines de A. Davis, ¿no? Super rola. Bueno, ya sabe que este sábado 3 de octubre, o sea, pasado mañana, ya es la super mega archifinal. 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Gracias a todos. 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Para concluir con este tema de la fibromialgia, ¿sabe qué es lo más impresionante con esta enfermedad?
que así como le dije que le duele todo el cuerpo, cuando usted se hace estudios, pues no hay inflamación. O sea, no hay daño ni nada. O sea, usted sale bien en los exámenes. Ya le hicieron una super mega, una resonancia magnética, ¿no? O sea, todo está bien. Todo está bien. Aunque sí, pues cuando hay, por ejemplo, una enfermedad autoinmune y luego aparece esto, entonces sí. Aquí el tema es que se destruyen las articulaciones, ¿no? Pero en los exámenes de laboratorio que tienen que ver con la inflamación suelen salir normales. Es un problema, reitero, neurológico, ¿no? Que se caracteriza como un trastorno de la corriente eléctrica. O sea, nuestro sistema de defensa del cuerpo no tiene nada que ver. Aquí el tema es que se amplifican las señales. Es decir, se está brincando la corriente. No hay una información fidedigna, llamémosla así, al cerebro. Ya me voy. Gracias, Normita Cruz. Gracias a usted que estuvo del otro lado. No, ya no hay boletos. A lo mejor sí en el otro. Se tiene que quedar para que escuche a Claudita y ahí le van a regalar otros 5 pasesotes. Así es que, buzo caperuso. Gracias, Normita Cruz. Pásela bien. Que Dios lo bendiga.

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1: Hola, hola, ¿qué tal? ¿Cómo están? Qué gusto saludarlos esta mañana ya de jueves 1 de octubre. Comenzamos octubre con este clima así de, pues sí, otoñal completamente. ¡Qué rico! ¿Cómo están? Norma Cruz en los controles haciendo la conexión musical perfecta. Yo soy Claudia Pérez Torres, tu amiga de la radio. Y estamos contigo hasta las 11 de la mañana aquí con la música de la Casa de los Clásicos. Y bueno, pues hoy vamos a arrancar con una canción que desde los primeros segundos nos pone de muy buen humor, pura energía disco. Ellos son Tavares, cinco hermanos de ascendencia caboverdiana, y bueno, pues ellos hicieron de sus voces y su armonía una de sus grandes cartas de presentación. Y esta canción tiene un título que me encanta: Al cielo debe faltarle un ángel. Así se llama en español, se lanzó en 1976 y formó parte de su álbum Sky High. Y fíjense que el sencillo original se presentó en dos partes porque la canción completa duraba más de 6 minutos. Así que vamos a comenzar este jueves, como se debe, con música para levantarnos de la silla, para ponernos a bailar. Se acerca el fin de semana y hay que celebrarlo. Son las 10:07, muy buenos días.

0: Ya son las 10 de la mañana con 10 minutos. Oigan, pues yo estoy muy contenta. Creo que ya medio les había dicho algo hace algunos días de que venían sorpresas aquí en el programa. Y resulta que a partir de hoy, todos los jueves, vamos a tener a un nuevo colaborador. Los jueves estará con nosotros para hablar de estos temas que tanto nos interesan. Muchos me han escrito y me han dicho, oye, Claudia, toca tal tema, toca este otro, ¿no? Y bueno, pues dije, ok, pues vamos a invitar a alguien para que nos acompañe en camina un ratito. Y les presento a Lalo. Lalo Cabrera va a estar con nosotros los jueves platicando de esos temas que nos interesan a todos. ¿Cómo estás, Lalo? Qué gusto que estés aquí con nosotros.
1: Muchas gracias, Pati. Pues muy...
0: Claudia,
1: tengo muchas gracias.
0: El otro día estábamos hablando de que cara de cómo, de qué me ves, porque el otro día me dijeron, oye, tienes cara de Verónica, tienes cara de Mónica, y ahora tengo cara de Pati.
1: Traigo el tema que voy a platicar, que tiene que ver con una amiga, pero pues Claudia, mucho gusto, muchas gracias por que vamos a ser colaboradores y vamos a trabajar en este gran proyecto. Muy contento, muy feliz. Saludo a todo el auditorio.
0: Muchas gracias. Bueno, pues entonces ya saben, tendremos esa interacción también. Ustedes pueden mandar el tema, platicarnos y demás en esta sección con Lalo, 777-440-1849. Y hoy vamos a hablar de algo que muchas mujeres vivimos todos los días. Y digo vivimos porque me incluyo. Saben hacer su trabajo bien, ¿no? Lo sabemos hacer. Tenemos experiencia, tenemos talento, pero a la hora de ponerle precio, muchas veces dudamos. Oye, amiga, porfa, mira este favorcito. Oye, grábame esto. Oye, ¿no? Lalo, cuéntanos, ¿por qué crees que nos cuesta tanto cobrar lo que realmente vale nuestro trabajo? Ya estudiamos, le echamos ganas, la sufrimos, tuvimos muchos errores, lo superamos, y a la hora de la hora, ¡ay! ¿Cuánto cobro?
1: ¿No? Es un tema muy interesante y yo comenzaría por decirles, creo que muchas veces tiene que ver con la manera en cómo nos han enseñado a relacionarnos con el dinero y con nuestro propio trabajo. Por ejemplo, te voy a contar la historia de una gran amiga, por cierto, se llama Patty.
0: Ajá, ahora sí, Patty. Por eso es que la traías en la, la mente. Saludos a Patty, seguramente.
1: Saludos, Patty, con mucho cariño. Fíjate que Patty, pues, obviamente, felizmente casada, pero pues, tuvo un tema, ¿no? Su esposo falleció. Uh-huh. Y al fallecer, pues, se le vino abajo el mundo. Pero como mujer luchona, trabajadora y con muchas ganas de salir adelante, pues empezó a hablarle con las amigas y empezó a generar un negocio. Pero el problema era eso que bien comentas, ¿cómo lo cobro? Porque llegaba la amiga, la vecina de hace años y... Ay, amiga, ayúdame con esto, es que tú guisas muy rico y es que tú preparas esto delicioso. Entonces, hoy en día, Patty, ha sido un tema muy complicado y yo la veo, me dice, oye, Lalo, es que ¿cómo lo cobro? Porque pues es mi amiga y no sé cómo ponerle un precio. Le digo, no te preocupes, o sea, no es que vayas a poner un sobreprecio, hay que hacer un análisis de costos, hay que revisarlo. Uh-huh. Y qué bueno que te estás acercando con personas que tienen pues la experiencia y la capacidad para darte pues una capacitación para que puedas generar esas condiciones y poner un precio justo.
0: Claro, porque hay una frase que escuchamos muchísimo, ¿no? Es que si cobro eso, me van a decir que está muy caro. ¿Qué hay detrás de ese miedo a que los demás consideren caro nuestro trabajo?
1: Mira, lo más importante es que hay que saber perfectamente

0: que el producto que estás vendiendo está hecho con amor. Tiene una logística atrás. Tiene toda una historia. Y entonces tú tienes que también valorar todos esos factores, independientemente del costo, de la materia prima, de la logística y lo que conlleve a tu cliente final. Y no tengas miedo en ponerle un precio, porque ese cliente no se va a ir. Aquí lo importante es que aprendas a vender y a transmitir el mensaje de que ese producto es lo que más necesita ese cliente. El precio quedaría en segunda parte. Entonces, hay que aprender a... Yo le digo a mi amiga Patty, tienes que venderlo con amor. Cuando haces las cosas con amor, el precio sale de manera secundaria, no tienes problema.
1: Claro, y eso de andar regateando también como que, no. También hay que ver la otra parte, ¿no? Lo que vale el trabajo de la otra persona, el tiempo, el sacrificio, y además pues lo está haciendo, como bien tú dices, ¿no? Con amor y así. Entonces hay una...
0: interacción.
1: Claro, por supuesto. Vamos a seguir platicando del tema. 777-440-1849. Estamos con Lalo aquí con nosotros todos los jueves, un colaborador de Éxtasis Digital del programa Life is Life. Nos da muchísimo gusto recibirlo. Vamos con música. Regresamos.

0: Estas son nuestras noticias hasta el momento.
1: Después de años de abandono, la avenida Las Fuentes fue rehabilitada para mejorar la movilidad y seguridad de quienes transitan por la zona, con una correcta aplicación de los recursos, adelantó el alcalde Eder Rodríguez Casillas. El Congreso de Morelos informó que no se contempla presentar una iniciativa para modificar el sistema de pensiones durante la presente legislatura, en medio de las expresiones reiteradas de la base trabajadora. El sistema DIF Cojutla, el Instituto Municipal de las Mujeres y la Clínica Dr. Rommel Flores realizaron una campaña gratuita de detección temprana de cáncer de mama, donde asistieron mujeres de diferentes comunidades y colonias. Soy Fabiola García Villafaña y te invito a escuchar Artículo Sexto. 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
18: Ya son las 10 de la mañana con 25 minutos y los jueves tenemos un nuevo colaborador aquí en el programa, es Lalo, y continuamos con este tema. Lalo, hay algo que creo que nos pasa muchísimo a las mujeres, sobre todo también a los hombres, pero a nosotros las mujeres, ¿no? Tenemos nuestro precio, sabemos más o menos lo que necesitamos cobrar, ya tenemos una idea, ya lo estudiamos, ya nos acercamos con los expertos. Pero antes de decirlo, pensamos, ay, está muy caro, como que a lo mejor me va a decir que no. ¿Cómo podemos cambiar esa idea de nuestra cabeza?
19: Mira, a veces pensamos que tenemos que aceptar cualquier precio por miedo a perder una oportunidad. Pero eso también tenemos que aprender a reconocer cuando nuestro trabajo debe de ser valorado. A final de cuentas, atrás de todo ese trabajo, pues hay mucho amor, hay mucha entrega, hay muchos temas que la persona no sabe cuánto costó generar ese producto o ese servicio que uno va a dar para generar un negocio. Entonces sí es importante pues hablar con esas, porque normalmente el negocio que comienzas en casa lo comienzas con las amistades, con los vecinos, y poco a poco vas generando condiciones para que te vaya mejor. Y lo importante es ponerle ese valor, pero un valor donde ganen todos, donde gane el cliente y donde ganes tú. Y no tengas miedo a poner tu precio. Digo, si llega un vendedor o un comprador y te dice, oye, pues necesito 1,000 piezas, pues ya es distinto, ¿no? Porque ya en volumen, pues puedes generar igual un pequeño descuento. Pero si te compra 1, 2 o 3 claro, piezas, pues obviamente, no tiene caso, porque vas a salir tablas, ¿no?
18: Sí, claro, si estoy haciendo pasteles y me dicen, oye, pues te doy 80, no 100. Bueno, pues ¿cuántos me vas a comprar? Entonces, a lo mejor si me compras más de 10, ya podemos ahí como que jugar con el precio. Pero bien dices, no hay que tener miedo, no hay que sentir culpa. Esa es otra parte. Es la culpa, a lo mejor no es el miedo, es la culpa. ¿Qué papel juega aquí este sentimiento? Porque también pasa que una mujer cobra y siente que está pidiendo demasiado, ¿no? Como si estuviera abusando a lo mejor del cliente. O dices, bueno, pues le voy a subir un poquito, porque seguramente me va a decir, no, te doy menos, ¿no? No sé, a lo mejor esto pasa mucho cuando quieres vender tu coche, ¿no? Que hace poco me pasó, yo estaba tratando de vender mi coche y digo, bueno, le pregunto a alguien, ¿cuánto consideras que debo subirle? Porque seguramente me van a decir, pues te vas a bajar a tanto. Entonces, ¿qué hago en ese caso?
19: Así es. Pero bueno, ahí le preguntaste a un especialista, ¿estás de acuerdo?
18: Sí.
19: Alguien que tenía conocimiento sobre el tema de la compra y venta de automóviles.
18: Uh-huh.
19: Aquí lo importante es, tu automóvil tú lo cuidaste. Estaba en óptimas condiciones. Y no estás comprando un carro que pues, normalmente uno similar al tuyo, pero que lo trae otra persona y que lo usaron para un transporte público que estuvo todos los días rodando. O sea, todo depende de la manera en que tú le vendas y le transmitas al comprador el valor que tiene tu producto. Ahí es donde está la clave. Y no sientas miedo a decir, es que si se lo vendo un poquito más o le pongo este extra de precio, voy a perder. No lo vas a perder, lo vas a ganar, porque le estás vendiendo algo que realmente pues tiene una validez real, ¿no?
18: Claro. Mira, nos está llegando una pregunta, justo de lo que estás hablando y de la respuesta, de la solución que nos das. Escribe Rocío Cabrera, me dice, hola, ¿cómo están? Yo tengo un pequeño negocio y justamente me pasa eso. Cuando doy mi precio, muchas veces termino diciendo, si te parece caro, te lo puedo dejar más barato.
19: Sí. No, a ver, Rocío, yo te recomiendo con mucho cariño y con mucho respeto a los que nos están escuchando, que hay que ponerle siempre un valor importante, porque cuando conoces el valor de lo que haces, también empiezas a construir un proyecto más sólido, empiezas a construir esa imagen tuya y te da una seguridad a ti como mujer de que lo que estás vendiendo pues es justo. Aquí se trata de ganar, y como le decía hace un momento aquí a nuestra amiga Claudia, pues el tema es bien importante. Si es en volumen, pues podrás pensar en hacer un pequeño descuento, porque tú en volumen cuando compras, pues te dan también un precio más accesible. Pero si es uno o dos, pues no, yo te recomiendo, no tengas miedo, simplemente aprende a vender con amor tu producto y te lo puedo asegurar que te va a ir muy bien.
18: Muchas gracias, Lalo. Gracias, Rocío, también por atreverte a interactuar en esta nueva sección que tenemos aquí en el programa con Lalo Cabrera. Bueno, Lalo, pues muchísimas gracias por estar aquí con nosotros. Bienvenido. Te estaremos escuchando también todos los jueves con un nuevo tema. Y ustedes, amigos que nos escuchan, si tienen algún tema del que quieren que se hable en esta nueva sección, mándenos un mensaje, mándenos nota de voz, ya saben, 777-440-1849. ¿Qué te pareció, Lalo, estar aquí con nosotros?
19: Estoy muy contento y muy agradecido. Y para cerrar, no tengas miedo de reconocer el valor de lo que haces.
18: No tengas miedo de reconocer el valor de lo que haces. Esa podría ser también nuestra frase del día. ¿Qué les parece? Muchísimas gracias.
19: Gracias, saludos a todos.
18: Que tengas excelente jueves.
19: Igualmente.
18: Nos vemos la próxima semana. Más música, son las 10:30. 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

0: 25 minutos para que sean las 11 de la mañana. El pase de lista un poco tarde. Así serán los jueves. Oigan, ¿a poco no? Se siente bonito tener compañía en el micrófono. A mí me encanta. Saludos para Ari Luna, que nos escucha en Cocoyoc. Dice, muy buena sección y sobre todo el tema. A veces sentimos que al ofrecer estamos rogando que nos compren, porque muchos clientes así nos hacen sentir con el regateo, con eso de que son amigos o familiares. ¿Verdad que sí? Bueno, muchas gracias, Ari, por estar aquí con nosotros y por apoyar esta nueva sección en el programa. Chico Tencatl Manzano dice, buenos días, café. Café. Ah, y es que sí, justamente nos lo estaba diciendo también Luis Caballero. ¿Cómo estás, Luis? Que hoy es el Día Internacional del Café. Y que está el 2x1, nos dice aquí una tienda, pero no voy a decir la tienda, oye, no es nuestro patrocinador, justo lo que estamos hablando, ¿no? De cobrar lo que se debe de cobrar. Dice, jueves de café y donas antes de ir a nadar. Pues sí, ya nadando se te quita la culpa de las donas, ¿no? Ya ahí quemas las calorías y te comes lo que quieras. Saludos también por acá para Tisha. ¿Cómo estás? Buenos días. Me dice, ya estamos aquí. Y me dice que si podríamos hablar. Ah, mira, nos propone un buen tema. Aquí lo anoto. Y no lo digo para no adelantarnos a. Pero nos comparte como el ave fénix. No importa cuántas veces caigas, siempre resurgirás resiliente en una versión más sabia, más fuerte y más renovada. Muchas gracias por compartirlo, Tisha. Saludos para Juan Antonio Sandoval. ¿Cómo estás? Dice, excelente programa con tu invitado. Gracias, Juan Antonio. Dice, en mi tierra, Sahuayo, Michoacán, en los grupos de compraventa, hay quienes solicitan un servicio con urgencia y todavía regatean el precio. ¡Qué barbaridad! Leti Segura, te saludo con muchísimo gusto. Justo, Leti, antes de entrar al aire con Lalo, le estaba platicando tu caso del que estábamos platicando ayer. ¿Sí? ¿Se acuerdan que les platicaba de Leti con su pollería, las ganas que le echa y luego el carrito que se compró? Y que dijo, bueno, pues ahora a pagar el carro, y entonces empezó a hacer excursiones, viajes, que además de conocer ella lugares que ni se imaginaba, pues empezó a cobrar por estos viajes y ahora así es como va saliendo adelante. Y le comenté a Lalo, a nuestro nuevo colaborador de tu caso. Muchas gracias por estar aquí, por sintonizarnos, por ser parte de este programa. El número 6666, sí, es de Lalo Tijera, que acaba de cambiar de número y aquí se está nuevamente presentando. Ya te agrego. Y me dice, por favor, felicita a mi mami, Bricia Villanueva de Tijera, que cumplió nada más y nada menos, merece las mañanitas, Norma Cruz, de fondo, por favor. 101 años, el 15 de septiembre, cumplió 101 años doña Bricia Villanueva de Tijera. Y dice, y le regaló 17 hijos a mi papá. Oh my God. Felicidades, Bricia. Felicidades, Lalo. Felicidades a toda la familia Villanueva, a toda la familia Tijera. Así es que, bueno, pues a seguir celebrando. Ojalá, Lalo, algún día nos mandes un video de doña Bricia, una foto para conocerla. Saludos al señor Marco Antonio González. ¿Cómo le va? Me dice, hola, buenos días, señorita Claudia, y entre paréntesis, Pati. Ya se volvió chiste local. Que le vaya muy bien, gracias por su sintonía. Regino Subdías, el saludo que no puede faltar todos los jueves. Me dice, bendecido día, que tengas tú y todo tu equipo aquí reportándome desde el trabajo y con el clima increíble. Está nubladito para tomar cafecito y unas galletitas o un pan. Ay, sí, ¿qué se les antoja? Un pancito, ¿no? A mí, ¿qué será? Una concha. Sí, con un cafecito. Ahora sí se los acepto, un cafecito, pero con canela. Es como más o menos me gusta el café. Más o menos, ese sí no me hace daño. Saludos para Faustino Mesa, también para el 3180, ¿cómo estás? Y vámonos con más música. Yo sigo a corte, ¿verdad? Voy a tener boletos para que se vayan al cine, a Cinema Las Plazas aquí en Cuernavaca. Más adelante les digo de qué película se trata, película de estreno además. Y dos, pases dobles para que disfrutes con tu persona favorita. Regreso después de la pausa.
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17: Minutos y las 11, buenos días.

Faltan solamente 10 minutos para las 11 de la mañana y estamos disfrutando mucho la programación de este jueves y yo también disfrutando todos los mensajes y audios que me hacen llegar. Muchas, muchas gracias. Oigan, ustedes saben la importancia que tiene ver bien, ¿no? 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

faltan solamente 3 minutos para que sean las 11 de la mañana. Me dicen, oye, ¿qué pasó con el cine? Tienen toda la razón, es que no me lo recuerdan. Vaya, vaya, vaya, tengo boletos para que se vayan al cine. ¿Cuándo? Fíjense bien, ¿cuándo? El domingo 4 de octubre es la función para el domingo a las 12:45, una matiné, me encanta. Se llama la película Coyote contra Acme, muy divertida. ¿Quién quiere ir? El Coyote contra Acme, la función es el domingo a las 12:45. Quien quiera boletos tiene 3 minutos para decirme, yo quiero ir al cine en Cinemas Las Plazas, aquí en el centro de Cuernavaca. Así es que, pues ya los invitamos. Radiorama Morelos y Cinemas Las Plazas, no se pierdan además los combos, ¿eh? 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Solo tienes 2 minutos para marcar, para mandar mensaje al 777-440-1849. Y es que ya nos vamos, se nos terminó el tiempo. 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

0: 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Ya nos vamos, son las 11. Norma Cruz en los controles, gracias. En la programación, Lalo Mateos. En la dirección de contenido, Raúl Castro. Yo soy Claudia Pérez Torres, tu amiga de la radio. Hasta mañana, bye bye.
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1: Así es, vamos a disfrutar un Coffee Time al estilo de Éxtasis Digital, por supuesto, con este tipo de canciones. Uf, qué emoción, que se note que estamos empezando el mes número 10 de este 2026. Octubre por fin llegó y nos ha traído un clima, por lo menos aquí en la capital morelense, extraño, ¿no? Porque está fresco, está nubladísimo desde ayer, pero no cae agua, realmente no llueve, solamente está esa sensación húmeda, ese fresco, pero no ha llovido. O sea, es impresionante. Bueno, a mí me parece impresionante porque incluso ayer en la tarde dije, ya va a llover, ya, ¿no? Se siente. Y no, o sea, solamente está nublado, dos días nublado. Está tremendamente raro porque a veces, aunque sea, cae unas poquitas lluvia, ¿no? Unas gotitas, pero no, ahorita solo nublado. Con eso nos recibe el mes de octubre con un clima bastante fresco y con el ánimo, espero que al 100, como esta canción nos está invitando a bailar, por supuesto, Gloria. Ya estamos comenzando este espacio con ese ánimo de siempre. Bienvenidos, bienvenidas. Soy Perla Castro. El WhatsApp está disponible para ti, Coffee Timer 777-440-1849. Enorme Ita Cruz en la producción al aire. ¿Y tú dónde estás? Oigan, tenemos que aprovechar esta hora porque necesito compartirles, y de una vez que me manden WhatsApp, porque tengo boletos para que se vayan con nuestros amigos de Cinema Las

plazas a ver una película que está padrísima, está divertida. Y escucha bien, es Coyote versus Acme, o sea que el coyote demanda a Acme por todo lo que le ha pasado en tanto tiempo con sus productos. Y entonces es esta, pues este estilo que tiene, por supuesto, pues la línea de mitad humanos, mitad dibujos animados. Y entonces está increíble la película. Lo mejor es que, mira, es en Cinema Las Plazas, está en el centro de Cuernavaca y el horario es domingo 4 de octubre, o sea, este domingo a las 12:45 en Cinema Las Plazas, El Coyote versus Acme. Y los boletos son dobles. ¿Qué tienes que hacer? Mandarme un mensaje al 777-440-1849. Los primeros 5 mensajes van a obtener un boleto doble, van a poder invitar a quien quieran. Y aparte está increíble porque ya desayunaste, ¿no? Es a las 12:45, te levantas tempranito el domingo, desayunas súper rico, llegas y ya te puedes comer un snack viendo la película, desde unas palomitas, unos nachos, bueno, todo lo que tiene el área de dulcería, por supuesto, para nosotros. Y además, es importante que ustedes sepan, por ejemplo, luego me dicen, oye Perla, somos 3, no hay problema, yo les voy a dar 2 accesos y ustedes pueden adquirir el otro, está perfecto, porque de repente es complicado en otros lados, aquí no, yo les puedo dar, si quieren invitar a alguien más, pueden adquirir sus accesos directamente en la taquilla, y entonces inviten a quien quieran, disfruten un domingo familiar con esta película. Ahora sí, Normita, nos vamos con otra canción, me encanta. Esto va para todos los Coffee Timers del universo, bienvenidos, bienvenidas. Es por fin jueves y ya estamos aquí en el 107.7.

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4: El Servicio Meteorológico Nacional informó que Rachel se intensificó a huracán categoría 2 en el Pacífico mexicano. El Senado aprueba la reforma a propiedad industrial. Oposición la llama ley antimemes. El embajador de Estados Unidos en México, Ronald Johnson, confirmó que más de 500 militares mexicanos realizaron un entrenamiento junto a fuerzas estadounidenses en Fort Polk. La Comisión de Derechos Humanos del Estado de Morelos inició una queja por los hechos registrados este 30 de septiembre durante el desfile cívico-militar en Cuautla, donde estudiantes y manifestantes denunciaron agresiones durante una intervención policial. Y en los deportes, América y Cruz Azul disputarán un partido amistoso este jueves 1 de octubre en el Estadio de San Diego, California, durante la fecha FIFA que mantiene en pausa a la Liga MX. Soy Fabiola García Villafaña y te invito a escuchar Artículo Sexto. 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
7: Saludos, Armando Palacios, hasta Tlatlaucan. Sé que ya estás en sintonía. Para ti va dedicada esta canción.

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1: Hey, seguimos con los saludos y ahora en esta ocasión es para Archie que dice: exitoso mes de octubre, Coffee Timers del Universo, digan presente. Para ti, Archie, con esa energía que traes siempre y la proyectas, esta canción dedicada para ti.

Oigan, chicos, chicas, yo estoy feliz de seguir con ustedes. Y como dice la imagen que me mandó Archie, mismo caos, pero más cerca del fin de café para seguir. Y él dice, sobrevivir hoy, check. Café, ya lo tiene en la mano, check. Buena actitud y fin de, pues ya hay que ir checando. Ya estamos a punto del fin de semana y eso es maravilloso. Voy a seguir mandando saludos porque es increíble también que nadie se quede fuera. Juan Cerezo dice, buenos días Perlita, feliz martes, feliz mes, que sea un mes lleno de bendiciones para todos. Hola 1 de octubre, gracias por unirte. Y ahí está, obviamente, el saludo de mi querido Juan Cerezo. Juanito, qué gusto ya por lo menos conocerte en fotito. Hello, que sea un fin, que diga que sea un mes lleno de alegrías, que esté cargadito de éxitos y lo más importante, de cosas bonitas. Igual, habrá alguna que otra que no esté tan padre, pero pues sucede, ¿no? Que esté más cargadito de buenas. Te mando un abrazo. También a quien abrazo con todo cariño es, bueno, escuchen bien, porque ahorita les voy mandando su mensaje personalizado, pero ya está escribiendo Eduardo Salazar, Marco Antonio González, Faustino Mesa, Benny de Fresh Bike Point, Susi, Chico Tenkelt, Pablo Everástico, Vane, por supuesto que ya también está lista. ¿Y qué creen? Ya solamente me queda un boleto doble para que se vayan a ver esta película en Cinema Las Plazas. Está espectacular porque además de que está en el centro, todas las rutas te llevan, te traen. Hay un estacionamiento abajo, ¿no? Puedes meter ahí tu coche perfectamente. Subes hasta la parte de arriba, es donde está Cinema Las Plazas. Y ahí, pues este domingo a las 12:45 empieza esta película que vamos a disfrutar todos y todas. Está increíble, se llama Coyote versus Acme. ¿Quién no creció viendo al coyote y todo lo que le pasaba al pobre? Entonces, hoy, en 2026, pues que las demandas están a todo lo que da, él demanda justamente a Acme y bueno, se desarrolla una historia interesante. Los boletos son para dos personas y solamente me queda uno. ¿Qué tienes que hacer? Decirme cuál es tu personaje consentido de los Looney Tunes y estamos del otro lado. 777-440-1849, mándame tu nombre completo, por cada nombre es un boleto doble. Normita Cruz, nos vamos con más música. Me encanta, esto es para ustedes, Coffee Timers del Universo, y aprovecho y también le mando saludos con todo cariño a ti, mi querido Eduardo Salazar, un beso con esta canción y deseando un mes maravilloso. Va también para ti, Marco Antonio González, disfruten esta canción.

0: Enseguida volvemos.
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10: Mi querido Benny, gracias por permitirme ser parte de tu mañana desde el tráfico que te estuve acompañando y ya ahorita en Fresh Biker Point. Pues te mando un abrazo con esta canción, espero que la disfrutes.

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1: Oigan, vamos a seguir mandando saludos y fíjense que me encantó este saludo que me solicita mi queridísimo Lalo Tijera. Y entonces, estas son las mini mañanitas, tan tan, a doña Bricia Villanueva, que el 15 de septiembre pasado cumplió nada más y nada menos que 101 años. Y entonces, siempre está en frecuencia, dice que siempre nos está escuchando. Y entonces, mi querida Bricia, qué bendición tener esa edad, haber pues recorrido tanto en esa historia, y lo único que me resta es mandarte un abrazo con todo el corazón, desearte que tu familia, que la gente que te quiere siempre esté ahí, que tengas amor propio y que seas muy, muy feliz, llena de salud y mucho amor. Tan tan, feliz cumpleaños, querida Bricia Villanueva, de parte de tu hijo Lalo Tijera. También yo sigo mandando saludos porque no quiero que nadie, absolutamente nadie, se quede sin su saludo. Faustino Mesa dice: te recuerdo que el 1 de octubre es el Día Internacional de Café, para que me invites uno. Bienvenido. Siempre vas a ser bienvenido en este cafecito, invitado, por supuesto, aquí en Coffee Time, mi querido Faustino Mesa. También dice: buenos días, deja que la vida te sorprenda. Tú solo ponle café y buena actitud. Amo. Susi, ¿qué dice Susi? Hola Perlita, buen día, hace tiempo no te escribía, pero siempre te escuchamos desde Huastepec. Saludos, 1 de octubre celebra el Día Internacional de Café. Eres ya la segunda persona, muy bien. Fíjense, y además, déjenme decirles que en octubre justo cumplimos 2 años ya de Coffee Time. ¡Wow! Voy a ver qué se me ocurre para, obviamente, celebrarlo con ustedes. Te mando un abrazo, Susi. Y sí, ¿ya tomaste café? Es mi pregunta. Chico, él dice: presente aquí, estoy comenzando octubre, Perlita, antes de la una. Muy bien, otro tip. Dice que antes de la una de la tarde, un peso cuesta el café en estos lugares, en estas tiendas que hay en todos lados que tienen una O, 2X y otra O. ¿Cómo ven? ¡Gracias! Dice: yo fui por el mío, Chico. Muy buen tip por ser el Día Internacional de Café. ¿Cómo puede estar tan perdida, eh? Yo no me acordaba. Hubiera empezado como mi platillo, ¿no? Que era pum, pum, hoy el Día del Café. Y también mi Pablo. ¡Uy, Pablito! Como siempre, haciendo salivar a mi persona, y yo lo voy a hacer, voy a intentar hacerlo virtualmente con los Coffee Timers. Dice: ya vénganse a almorzar, esperando el último tren a Chipijil. Saludos, Perla. Él está con unos chilaquiles, 2 huevos estrellados, obviamente cebolla, crema, queso, aguacate, uff, el café que no puede faltar, y además un juguito de naranja. De verdad, desayuno de campeones, mi querido Pablo. Ya salivé, y eso que desayuné chilaquiles ayer y me quedan espectaculares, también déjame decirte. Te mando un abrazo con esta canción, y a los Coffee Timers del universo que siguen conmigo. Esperen, Vane, ¿qué dice Vane? Perla, desde ayer ya pues lista. Amo, bendigo y agradezco que estés muy bien, Vane. Te mando un abrazo con todo el corazón, deseando que todo venga a más y venga a mejor todos los días. Descansa, recupérate y que la energía vuelva a ti, con todo mi amor. Otro mensaje, y no menos importante, para irnos con esta canción. Berenice dice: Perlita hermosa, buenos días. Que tus días estén llenos de felicidad, amor, salud y buenos momentos. Un abrazo mega fuerte desde Cuautla para todo tu equipo y todos los Coffee Timers. Vamos por otro mes. Amé, Berenice. Esa es la actitud. Vámonos con este. ¿Qué? Vámonos en general. Bere, te mando un abrazo. Que no se me vaya. Espérame, entonces tengo que mandar estos saludos. María del Mar dice: saludos, Perlita. Feliz inicio de mes para tu equipo y para todos los Coffee Timers del mundo mundial. Saludos y bendiciones para todos ustedes. Igualmente, María del Mar. Gracias, preciosa. Otro mensaje rápido. Manny dice: hola, bella Perla, como siempre es un gusto escucharte en la radio, nos haces el día, por favor apártame unos boletos. Manny, ahorita te cuento, ahorita lo hablamos, Manny, un abrazo. Y también, ¿cómo va a estar? El último mensaje, no menos importante, de Jorge Alamilla dice: saludos cordiales, amigos, y en especial a todos los fans del Café por la Mañana, pásenla bien, mi querido Jorge Alamilla. Coffee Timer también, te mando un besote, soy Perla Castro, y esto fue Coffee Time. Gracias, Normita Cruz, y a ustedes que fueron parte de este espacio, gracias totales. Recuerden seguir con nosotros en el 107.7. Tenemos una cita mañana en punto de las 11 de la mañana.

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3: Son las 12:02.
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1: El Servicio Meteorológico Nacional informó que Rachel se intensificó a huracán categoría 2 en el Pacífico mexicano. El Senado aprueba la reforma a propiedad industrial. Oposición la llama ley antimemes. El embajador de Estados Unidos en México, Ronald Johnson, confirmó que más de 500 militares mexicanos realizaron un entrenamiento junto a fuerzas estadounidenses en Fort Polk. La Comisión de Derechos Humanos del Estado de Morelos inició una queja por los hechos registrados este 30 de septiembre durante el desfile cívico-militar en Cuautla, donde estudiantes y manifestantes denunciaron agresiones durante una intervención policial. Y en los deportes, América y Cruz Azul disputarán un partido amistoso este jueves 1 de octubre en el Estadio de San Diego, California, durante la fecha FIFA que mantiene en pausa a la Liga MX. Soy Fabiola García Villafaña y te invito a escuchar Artículo Sexto. Marcamos agenda en Radiorama Morelos.
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0: Estas son nuestras noticias hasta el momento.
1: El Servicio Meteorológico Nacional informó que Rachel se intensificó a huracán categoría 2 en el Pacífico mexicano. El Senado aprueba la reforma a propiedad industrial. Oposición la llama ley antimemes. El embajador de Estados Unidos en México, Ronald Johnson, confirmó que más de 500 militares mexicanos realizaron un entrenamiento junto a fuerzas estadounidenses en Fort Polk. La Comisión de Derechos Humanos del Estado de Morelos inició una queja por los hechos registrados este 30 de septiembre durante el desfile cívico-militar en Cuautla, donde estudiantes y manifestantes denunciaron agresiones durante una intervención policial. Y en los deportes, América y Cruz Azul disputarán un partido amistoso este jueves 1 de octubre en el Estadio de San Diego, California, durante la fecha FIFA que mantiene en pausa a la Liga MX. 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

0: 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Son las 2 de la tarde.
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Simplificación de trámites genera ahorro de hasta 900 millones de pesos en Morelos. Tribunal de Justicia colocará protección en su sede por marcha prevista para este 2 de octubre. Apertura en Cuernavaca Corralón, que facilitará servicios y optimizará tiempos. INS Morelos llama a mujeres de 40 años en adelante a realizarse mastografías. Esto y más en nuestras noticias.

0: de su FM. Gracias, gracias por esta sintonía que nos da. Gracias por ser parte de la familia, de la más informada, de todo Morelos, a quien se une a la transmisión, no solo de radio. Mire, le voy a platicar para que lo sepa, por si no lo sabía, yo le cuento. Estamos en radio y nos escuchan estas emisoras de Radiorama Morelos. Por supuesto, en su estéreo, si en su casa también lo tiene puesto a la hora de la comida, pues muy buen provecho. Y también aprovechando para saludarle a quien viene manejando en sus vehículos, que de pronto estamos varados en el tráfico y estamos escuchando la radio, pues también es un buen momento para informarse. Pero también está la otra parte de que nos escucha por Alexa. Entonces, si usted no lo ha hecho, no lo ha intentado, es una manera también muy sencilla, porque solamente le va a decir: Alexa, pon La Más Picuda. Alexa, pon Éxtasis Digital, y pues ya nos está escuchando. O también lo puede hacer en www.radioramamorelos.com.mx. ¿Ahí qué pasa? Bueno, pues desde esa plataforma en específico, usted va a encontrar las cuatro emisoras de Grupo Radiorama Morelos y puede elegir cualquiera de las cuatro, ya sea La Más Picuda, Éxtasis Digital, Play o Estéreo Vida. Cualquiera las puede escuchar durante el día, obviamente con la programación musical y nuestros compañeros locutores en cada uno de sus programas, pero para escuchar el noticiario e informarse, puede hacerlo tanto en nuestro noticiero matutino como en este noticiero vespertino, ya sea a través de La Más Picuda o de Éxtasis. Son las opciones también que usted tendrá. Si es que sale del estado, sale de la ciudad, no se preocupe, que ahí nos puede seguir sintonizando. Ahora, otro punto importante es que si ya le di estas opciones y nos dicen: ¿sabes qué? No puedo, no tengo un estéreo, no tengo una computadora en donde enlazarme, no se preocupe, lo puede hacer incluso desde su celular, porque ahí nos puede buscar en la página, pero también nos puede buscar en redes sociales. En Facebook ahorita estamos ya realizando una transmisión en vivo, en donde todos los días, como el gusto, como siempre, tengo de saludarles a cada uno de ustedes que se van uniendo a la transmisión. Ahí nos va a encontrar como Nuestras Noticias Morelos. Yo le invito a que sea parte de la información desde allá, porque ¿qué cree? En esa plataforma en específico le comentamos también y le publicamos todo el día, toda la jornada. Tiene información al momento, lo que pasa en la política, en temas económicos, en la internación, en la nación, por supuesto también la parte social, que es lo que siempre le digo, la denuncia ciudadana para nosotros es lo más importante. Entonces, pues tome en cuenta también esa información desde nuestras redes sociales. En Facebook, en ese caso, como le repito, nos va a encontrar como Nuestras Noticias Morelos, y ahí siempre leo sus comentarios. Por supuesto, también tenemos Instagram, tenemos TikTok, tenemos X, y en todos lados nos encuentra de la misma manera, como Nuestras Noticias Morelos, para que se una la comunidad informativa, para que sea parte de nosotros a través de las redes sociales, que también le respondemos sus mensajes, sus comentarios. Para nosotros es importante leerlos. Gracias también por formar esta comunidad. Y desde WhatsApp, gracias también a quien se suma al canal de difusión. Si no lo ha hecho, yo le invito a que no se quede atrás. Mire, tenemos un canal de difusión en WhatsApp. Es bien sencillo que usted se una, porque nos va a encontrar ahí también como Nuestras Noticias Morelos. Pero si ya lo buscó y todavía no lo encuentra, no se me preocupe. 777-429-9071. 777-429-9071 es nuestro número de WhatsApp, y ahí yo le voy a estar respondiendo, por supuesto, saludando, que ya nos están enviando, por supuesto, los saludos. Les agradezco a quien hace parte y a quien ya se va sumando al WhatsApp. 777-429-9071. En un momento más, pues voy a estar leyendo sus mensajes y saludándoles. Desde ahí también me puede pedir el link para nuestro canal de difusión y con todo gusto se lo estaré enviando. Que por cierto, le agradezco al equipo de la producción que hace posible este espacio.
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0: Soy Mariana Estrada. A partir de este momento le voy a presentar qué ha pasado en Morelos, qué ha pasado en nuestro país y en el mundo. Aquí le tenemos la respuesta. Comenzamos con nuestro estado. ¿Qué le parece? Mire, hubo un accidente fatal, fatal en la autopista del Sol. Y no quisiéramos llevar esto a ningún punto, pero es que la realidad sí fue, pues, algo trágico lo que sucedió. De hecho, hay personas fallecidas. ¿Qué pasó? Se estará preguntando, ¿y por qué esa magnitud? Un autobús de pasajeros, pues, chocó por alcance contra un tractocamión. Que de hecho ese tractocamión, imagínese, transportaba tabicón. Entonces, obviamente, pues de por sí el peso de un tractocamión es bastante, y más ello, pues el tabicón que transportaba. Ahí vemos las imágenes de cómo quedó estos automóviles, estos camiones en el accidente a través de nuestro Facebook. Le recuerdo que estamos como Nuestras Noticias Morelos para que pueda ver las imágenes. Fíjese que esto sucedió durante la mañana de este jueves, así iniciamos el jueves, en el kilómetro 320 de la autopista del Sol. Esto es ya cerca de Tierra Colorada, Guerrero. Pero ¿por qué se lo compartimos? Mira, De manera preliminar, se reporta ya la persona fallecida, varios lesionados también como consecuencia de este accidente, y los elementos de emergencia pues tuvieron que desplazarse hasta ese punto porque en definitivo pues era bastante aparatoso, como lo pudieron observar en las imágenes. Y si no lo vio usted, le cuento brevemente, se ven ambos camiones. Obviamente el tabicón quedó pues regado por todos lados en esta parte de la autopista, al que, pues como le decía, tuvieron este alcance. El autobús de pasajeros se ve ahí varado, obviamente, con el choque debido de frente, y también vemos a este autobús que le digo transportaba tabicón con los elementos que traía tirados en esta autopista, lo cual hizo que se cerrara de manera temporal. ¿Y por qué se cerró? Se va a estar preguntando. Pues es un accidente de esta magnitud, evidentemente requería que los cuerpos se desplazaran, una para retirar obviamente este tabicón que quedó pues en toda esta parte de la autopista, en este kilómetro que le compartía, que es el kilómetro 320, pero también para atender lo principal, las personas que se encontraban aún con vida lesionadas, y también pues revisar esta persona que lamentablemente perdió la vida. De momento, a pesar de que ya se restableció la circulación, hay reducción de carriles. Por eso es que le traemos esta información, para que sepa qué pasó, por qué se cerró la circulación, y ahora que se reabre, que también tome en cuenta, hay reducción de carriles. Obviamente va a haber tráfico. Si usted tenía planeado viajar por esta autopista del Sol, tenía algo que hacer también por ahí, tómelo en cuenta para que, obviamente, si puede evitar el paso por esta zona, ya que siguen haciendo de hecho las labores las autoridades y los elementos, pues hágalo si lo puede evitar, y si no, salga con mucha antelación, porque en definitivo, de momento, hasta este punto en que le estoy compartiendo la información, continúa la reducción de carriles. Y lo más importante es que usted también tenga la debida precaución. Cuando le compartimos noticias al momento de accidentes, justamente es para ello, para evitarlos, para que si usted va a salir, tenga también la noción de que obviamente va a haber otros equipos de transporte, por ejemplo, en este caso, transporte pesado, como ya le compartía, para que siempre salga con mucha antelación de casa, pero también con mucha precaución para evitar este tipo de incidentes.
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0: Vámonos con más información, y vamos a hablar de los vehículos en Morelos, porque sabemos que también son importantes el padrón vehicular. Desde hace un año, esto sí es una realidad, el coordinador de movilidad y transporte ya había hablado al respecto, que la importancia de que se registraran en Morelos, porque a ver, también hay varios vehículos que vienen de otros estados y que pues aún no son incorporados al padrón vehicular de Morelos, es importante para todo, hasta para salvaguardar la seguridad de las personas, incluso en los temas que tienen que ver con robo de autos, para saber si está registrado aquí y que le puedan dar pues obviamente el seguimiento debido a las autoridades, los temas que tienen que ver incluso con actos delictivos, vaya, diversas situaciones, que el que tengan registrado el vehículo va a ayudar obviamente a las autoridades a dar con el paradero del mismo si es que se necesita, y pues también llevar el registro debido, ¿no? Y que no tenga que hacer más papeleos fuera de estas ciudades de Morelos. Ante ello, fíjese que también llegan
1: vehículos
0: a no solo la capital, a todo el estado. Y lo que están buscando por parte de la dependencia, tanto de movilidad como de la Agencia de Transformación Digital, es simplificar trámites. ¿Por qué? Porque es una realidad, y usted no me va a dejar mentir, y seguramente ya voy a estar leyendo también sus comentarios en la transmisión y en nuestro WhatsApp. Le recuerdo 777-429-9071. ¿No le ha pasado que de pronto va a hacer un trámite a alguna de las dependencias? O bueno, no le pasaba eso también. Iba y llevaba los papeles y le decían, no, pero primero le tiene que firmar del otro lado en la oficina que se encuentra en tal lugar, y luego regresa con nosotros para hacer el proceso. Y entonces tenía que trasladarse para que le firmaran el papel, para que le entregaran una hoja y regresar a donde vive.

0: nuevos vehículos, tanto los que llegan aquí como los que se adquieren, pues esto va a ayudar a que ante la Secretaría de Movilidad y Transporte sean completamente en línea, que ya no tenga que trasladarse a ningún punto. Los propietarios de estos vehículos podrán realizar el proceso ya todo de manera digital y sin necesidad de acudir físicamente, ni siquiera para hacer algún pago. Entonces, esta medida lo que busca es reducir tiempos, también los traslados que ya le comentaba, y se informó también de este mismo tema que la reducción de la impresión de tarjetas de circulación, escuche muy bien, permitió el ahorro de alrededor de 60 millones de pesos. Entonces, lo que está, pues, más o menos estimando la dependencia es que se simplifique y se digitalice para que generen ahorros de 900 millones de pesos, que podría ser lo que se ahorraría si todo se simplificara a través de nuestros dispositivos móviles. Ojo, algo importante. Noticias positivas, por supuesto, si usted acaba de adquirir un vehículo o quiere registrarlo al padrón, pero también tome en cuenta que aún este trámite no está ya implementado. Se encuentra en proceso y la modalidad digital será habilitada próximamente. No se estableció como tal una fecha de tal día, ya estará disponible la plataforma, pero sí mucho ojo para que ya lo pueda hacer en digital y que así se simplifiquen todos sus trámites. Me gustaría leer también sus comentarios a través de nuestro WhatsApp, si así usted lo decide, 777-429-9071. ¿Le ha pasado este tema de los trámites que a veces tenemos que trasladarnos de una dependencia a otra? ¿Qué opina de la simplificación que le llaman y se le denomina? Pero finalmente, pues, hacer todo de manera digital. Me gustaría leer también su opinión a través de nuestra transmisión. Si puede dejarnos su comentario o su mensaje, con todo gusto le estaremos leyendo.
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0: Oiga, ayer se llevó a cabo el desfile en conmemoración de este aniversario respecto a uno de los héroes de José María Morelos y Pavón, es de quien le estoy hablando. Eso sucedió en el municipio de Cuautla. Y también hubo una manifestación, esto de estudiantes jóvenes respecto a los hechos recientes acontecidos. Ya hay una actualización por parte de las dependencias, tanto de la Comisión de Derechos Humanos como de la Secretaría de Seguridad en Morelos. Y le estaré platicando esta información en un momento más. ¿Qué le parece si mientras tanto nos enlazamos a Cuernavaca para conocer cómo se encuentran sus calles?
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0: Vámonos a la capital. ¿Qué está pasando en las principales calles? Para eso es que nos estamos enlazando con el comandante Delfino Martínez. Comandante, ¿cómo está? Ya es jueves. Queremos también saber cómo se puede circular o no en las principales calles de Cuernavaca. Muy buenas tardes.
3: Buenas tardes, muy bien. Para informarles, Morelos Sur mantenemos retraso de circulación de lo que es Morelos Sur y Cancún a lo que es secundaria 4 con dirección a la autopista. Con dirección al norte, fluyendo sin complicación de circulación hasta lo que es el semáforo de Niño Artillero en Las Palmas. Morelos Centro presentamos ligero retraso vehicular de lo que es Hidalgo a lo que es Arista. Y Arista a lo que es el semáforo del Calvario, Ávila Camacho y Morelos Norte en La Pradera, fluyendo sin complicación de circulación. Únicamente lo que retienen los mismos. En lo que es Avenida Emiliano Zapata, fluyendo sin complicaciones, únicamente mantenemos ligero retraso vehicular a la altura de Tlaltenango o Glorieta de la Identidad, lo que se incorpora hacia Calzada de los Reyes. En lo que es Colegio Militar y Avenida Universidad, fluyendo sin problemas en este momento. Domingo 10, Vicente Guerrero, Paseo del Conquistador y Poder Legislativo, solamente lo que retienen los semáforos. En lo que es Río Mayo con dirección a Diana, mantenemos retraso de circulación desde lo que es Juan Pablo II hasta lo que es Diana y Mesarina, ya que se llevan a cabo una obra por parte de Zapac a la altura de Diana y Galatea, y nos está retrasando bastante la circulación. Asimismo, mantenemos retraso de circulación lo que se incorpora de la zona de plazas hacia Avenida Diana. Avenida Cuauhnagua con dirección a Jitepec, mantenemos retraso de circulación de lo que es el semáforo de Pemex al semáforo de Tizoc, con dirección a Cuernavaca, fluyendo sin complicaciones en este momento. Plan de Ayala con dirección al centro, fluyendo sin complicaciones hasta lo que es el semáforo del Vergel, únicamente lo que retienen los mismos. Con dirección a Jitepec, mantenemos retraso de circulación de lo que es Coronel Ahumada, a Glorieta La Luna y Calle Central. Ya mantenemos el operativo implementado para darle mayor fluidez a la circulación. Circuito Adolfo López Mateos, sin problema de circulación en este momento. Primer cuadro de la ciudad, mantenemos ligero retraso vehicular de lo que es calle Gutenberg, Guerrero, así como Arista. De igual manera mantenemos el operativo implementado para darle mayor fluidez a la circulación. Matamoros, Degollado, No Reelección, Taliana, Boulevard Juárez y Palmira, totalmente libres. Ese sería mi reporte para el día de hoy.
0: Muchas gracias, comandante, por el reporte, por dejarnos saber en dónde sí, en dónde no podemos circular, sobre todo para quienes viven en la capital o quienes se trasladan y tienen que pasar también por Cuernavaca. Tomen en cuenta

0: las observaciones que se hicieron y también salga, como siempre le decimos, con anticipación. Ya son las 2:17, esta es nuestra primera pausa comercial, pero regresamos con más información.
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0: Regresamos a Nuestras Noticias Morelos cuando son las 2:20. Gracias por seguir enlazado y sintonizándonos en las emisoras de Grupo Radiorama Morelos. Yo les sigo informando, le decía antes de la pausa y antes también de nuestro enlace hacia Cuernavaca, que estaríamos hablando de lo que pasó tras el desfile que se llevó a cabo el día de ayer en Cuautla respecto a este aniversario referente a José María Morelos y Pavón, que bueno, pues hubo una manifestación de jóvenes estudiantes respecto a los hechos acontecidos en días recientes. Hablamos de la situación de los jóvenes que estudiaban en la preparatoria 2 de la UAM, que finalmente pues resultó en un homicidio y que lamentablemente hoy en día pues se sigue esperando saber qué pasó. Respecto a ese caso, cuando se manifiestan los jóvenes, hay una intervención por parte de la policía para que pues no terminaran de realizar esta protesta, ¿no?, que estaban haciendo porque estaban prácticamente interrumpiendo la parte del desfile. Pues en ese entorno, evidentemente, hay un tema ahí con derechos humanos y es ahora que sale la Comisión de los Derechos Humanos, justamente de Morelos, para abrir una queja por estos hechos. Como le decía, durante este desfile que los estudiantes y manifestantes denunciaron las agresiones durante la intervención de los elementos de seguridad, la Comisión de los Derechos Humanos inició ya una queja para investigar lo ocurrido. ¿Qué pide la comisión? ¿Por qué la queja? ¿Qué está pasando? pues exhortó a las autoridades de seguridad a realizar una investigación pronta, objetiva y exhaustiva. Así lo dicen en el comunicado sobre la actuación de los policías con el objetivo de que esclarezcan los hechos y obviamente pues determinar si existen las responsabilidades debidas. ¿Qué respondió en torno a la Secretaría de Seguridad? Porque claro, se emite el comunicado, este comunicado que se hace público y por supuesto también hace un comunicado la Secretaría de Seguridad en Morelos, en donde aseguró que va a colaborar con la Comisión de los Derechos Humanos para refrendar el compromiso que tienen con el respeto al derecho de la manifestación pacífica y a los derechos humanos. Además, algo que sí se señaló dentro de ese comunicado, le quiero platicar, es que se va a reforzar la capacitación de los elementos y se va a mantener el diálogo y también la coordinación durante las manifestaciones. ¿Por qué es importante hablarle de esto? Porque, mire, la queja permitiría de alguna forma revisar la actuación policial y determinar qué fue lo que ocurrió en esta intervención, por qué intentaron sacar a los jóvenes, que finalmente, como le repito, los jóvenes al manifestar esta situación, pues la Comisión de los Derechos Humanos para respetar la libre manifestación y expresión tienen que intervenir para abrir esta queja y que ahora las autoridades respondan. Por ahora es una investigación que se tendrá que hacer para determinar, como les decía, las responsabilidades y también estaremos viendo qué procesos de actuación tendrá la Secretaría de Seguridad para que los elementos policiales también tengan la capacitación, como ellos mencionaban. En esta parte, pues, también podría ser de proximidad con la ciudadanía y nosotros ya estaremos pendientes de qué sucede dentro de este caso.
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0: Vámonos con otro asunto. El día de mañana es 2 de octubre. Pues ya iniciamos prácticamente el mes y mañana, como lo sabemos, se llevan a cabo diversas marchas, manifestaciones. Conocemos el entorno del por qué también sucede en esta parte histórica del 2 de octubre, no se olvida. Y ante ello, evidentemente, también se ha cuestionado a algunos de los encargados, por ejemplo, en este caso del tribunal, qué va a suceder ante esta marcha que está programada para el día de mañana, que seguramente estaremos viendo también a estudiantes manifestarse. Pues en esta misma situación, el Tribunal Superior de Justicia en Morelos ya respondió y mire, anunció que se va a colocar medidas de protección en su sede ante esta marcha programada. El anuncio lo realizó el magistrado presidente, es Juan Emilio Elizalde. ¿Para qué? ¿Para qué la protección? Lo que se dijo es que buscan prevenir posibles daños al inmueble durante la movilización y evitar que posteriormente el tribunal tenga que gastar recursos públicos en las reparaciones. Ahora, Juan Emilio Elizalde señaló que el Poder Judicial debe priorizar sus recursos para cumplir con sus funciones, por lo que consideran necesario tomar medidas preventivas para proteger las instalaciones. Y bueno, recordando también este tema de que el tribunal incluso ha pedido una ampliación presupuestal porque no alcanza los recursos que tiene designados durante el año. Entonces, obviamente, si sucede algo con el inmueble, tendrían que tomar parte de los recursos y finalmente no terminarían, pues, de la manera correcta, ¿verdad?, en términos económicos, el año. Ante ello, no está anunciando suspensión de actividades, ojo, ni tampoco que necesariamente va a haber daños en el inmueble. Simplemente es una medida preventiva que están optando, que por cierto, como le decía, el magistrado presidente la dio a conocer, que está prevista ya para el día de mañana, que es 2 de octubre, y ya estaremos viendo también si las autoridades de las otras también corporaciones, instituciones, realizan alguna de estas medidas dentro de la manifestación.
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0: En otro asunto, y esto tiene que ver pues finalmente con la parte de la seguridad, encontraron a 5 personas sin vida y también atadas. Esto fue en la carretera de Tlalnepantla. Así es como fueron, de hecho, localizadas a un costado de esta carretera que le comparto. Como tal, no se detalló de qué manera o específicamente en qué punto, porque obviamente pues son términos que serán parte ya de las investigaciones por fiscalía, pero sí, así es que ahora las autoridades tendrán que hacer diligencias correspondientes para identificar primero quiénes son las personas que lamentablemente perdieron la vida. Obviamente los elementos de seguridad acudieron al sitio y acordonaron la zona. Sí están haciendo ya las investigaciones para esclarecer qué pasó, pero hasta el momento no se ha confirmado la identidad de las víctimas y tampoco se ha esclarecido pues públicamente en qué circunstancias ocurrieron estos hechos. Esto ya será parte obviamente de un proceso que tendrán que realizar los elementos para saber qué pasó, por qué 5 personas y de encontradas de la misma manera finalmente, como le decía, sin vida y atadas a un costado de esta carretera en el municipio de Tlalnepantla. Pues por ahora, aunque la información oficial que se sabe hasta este momento es esto que le estoy compartiendo, no se han pronunciado como tal las autoridades, entonces tendremos que esperar pues a una confirmación, obviamente, y también a cómo continúan las indagaciones para poderle actualizar.
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0: Hablemos de la movilidad, hablemos del transporte. Pues siempre hemos enfocado en esta mesa todos los puntos de vista y las percepciones, tanto de las autoridades, lo que dicen el gremio transportista y por supuesto la ciudadanía, que son los mensajes que ustedes nos mandan, sus opiniones y algunas denuncias también, por cierto. Ante ello, hoy vamos a hablar de otro tema distinto, porque los mismos transportistas están reportando más de 2,000 concesiones fuera de circulación en Morelos. ¿Qué pasó? ¿Por qué estas 2,000 concesiones ya están fuera? Pues lo que se está diciendo es que ahora estas 2,000 concesiones que de este transporte público quedaron sin itinerario fijo y permanecen ya resguardadas en la Coordinación de Movilidad y Transporte debido a que sus propietarios dejaron de prestar el servicio. De acuerdo con el representante del transporte y del sitio también, Alfredo Bello, las dificultades económicas del sector han llevado a algunos concesionarios a abandonar esta actividad. Sobre todo hacen referencia, ¿qué cree?, a los taxis. Y es una realidad que ahora con las plataformas digitales, pues tenemos este servicio al alcance más rápido de pedirlo y ya no se utiliza tanto como antes este medio de transporte que eran los taxis. Evidentemente también las cuotas, porque sí es otra parte que evidentemente también nos comparte la ciudadanía, que son bastante altas para ciertos puntos, para trasladarse a ciertos lugares, pues ha hecho que este gremio cada vez se utilice menos el servicio. Ante ello se señaló que cerca del 30% de los integrantes de las agrupaciones se han incorporado ya a las mismas plataformas digitales. Y ante esas condiciones económicas que está enfrentando, por supuesto, el transporte tradicional, ahora, ¿qué están pidiendo? ¿Por qué le estoy trayendo este pronunciamiento? Porque plantearon al gobierno la posibilidad de recibir subsidios que les permitan evitar el pago de la tenencia vehicular, que se dijo es parte del por qué están abandonando ya el servicio. Además, buscan participar en las mesas de trabajo para la elaboración del reglamento de la Ley de Movilidad, Transporte y Seguridad Vial, que ya le hemos platicado, se tendrá obviamente que sentar las bases con los que son parte del gremio. Y ahora, pues esta salida de concesiones ya nos estará dejando entrever qué va a pasar obviamente con la economía, porque en definitivo pues son también sectores que movían la economía familiar y local, y por supuesto esperando también tener la respuesta de autoridades y sobre todo su opinión. ¿Usted qué opina de estos servicios, sobre todo del servicio a lo mejor de los taxis? ¿Lo sigue utilizando? Si no es así, ¿por qué ya no lo hace? ¿Hay alguna razón en específico? También nos gustaría conocer su opinión, así que le leemos en los comentarios de nuestra transmisión en vivo. Ya son las 2:30, este es momento de tomar una pequeña pausa comercial, pero antes, ojo, si usted estaba buscando encargar gasolina hoy, aquí le vamos a dejar los precios.
1: ¿Consideras cargar gasolina hoy? Este es el precio del combustible.
14: Hoy la gasolina Magna está a la venta en 23 pesos con 78 centavos, Premium 28 pesos con 49 centavos y Diesel 27 pesos con 12 centavos por litro.
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8: Estar así en sintonía y también por vernos a través de nuestras plataformas digitales. De hecho, en Facebook estoy leyendo ya sus mensajes, sus comentarios. Gracias por también seguirnos desde ese lado a través de las redes sociales, que nos va a encontrar como Nuestras Noticias Morelos. Les saludo con mucho gusto. Les voy a estar respondiendo, por supuesto, de manera personal para que siga dejándonos su opinión, su comentario, que ya sabe, bien le estamos dando a conocer la información. Y, por supuesto, invitarle a que nos mande un mensaje. ¿Qué le parece al 777-429-9071? 777-429-9071, que ahí también le estaré leyendo y respondiendo. Gracias también a quien nos manda mensaje al WhatsApp para preguntarnos sobre cierta información o para dejarnos su opinión y de denuncia ciudadana. Para nosotros eso es muy importante porque sabemos la confianza que ya han generado con este espacio y, por supuesto, con su servidora, así que le agradecemos de nueva cuenta que nos siguen todas las plataformas. Yo les sigo informando sobre lo que ha sucedido en nuestro estado. Una realidad es que muchas veces cuando estamos a lo mejor entre amigos, entre el fervor también del momento, llegamos a hacer bromas a incluso varias personas, y eso lo sabemos porque era una actividad que se hacía desde hace muchos años, llegan a hacer llamadas falsas a varios números. Y pues bueno, en esa situación, que cree, los números de emergencia no son la excepción. Lamentable que suceda, sí, porque ¿qué cree? Eso hace que se desplieguen los cuerpos de emergencia hacia los puntos en donde supuestamente está aconteciendo esa eventualidad, que si el incendio, que si el choque, llegan y no hay nada. Y probablemente en ese mismo instante está pasando otro incidente o una emergencia real y no pueden desplazarse porque finalmente están pues atendiendo lo que se suponía que era una emergencia y no era real. Ahora lo que están haciendo es un llamado a toda la ciudadanía para evitar este tipo de llamadas que se hacen y que son falsas al 911. Un dato que usted también se va a quedar impactado es que se reciben 160 llamadas falsas aproximadamente a través de este número. Entonces ahora lo que está haciendo el Centro Regulador de Urgencias Médicas de Morelos es un llamado para utilizar de manera responsable el 911 y sobre todo reservarlo para las situaciones reales, porque a lo mejor en este momento pensamos que no nos va a pasar nada, que no lo vamos a utilizar, pero cuando sea así, pues no estaría tan bien que no pudieran llegar los elementos porque están atendiendo una supuesta emergencia que no es verdadera. Ahora, este tipo de llamadas puede provocar la movilización, como le decía, innecesaria. Ante los accidentes graves, lesiones de consideración o cualquier situación que pueda poner en riesgo la vida de una persona, puede llamar al 911. Ahí es cuando sí hay que hacer el llamado. Al comunicarse este número es importante también explicar claramente qué ocurrió en este hecho y también proporcionar la ubicación exacta, o si puede así hacerlo, pues la mayor cantidad de referencias posibles. De pronto, cuando suceden esos accidentes o percances, no sabemos ni siquiera en dónde a lo mejor estamos varados o dónde está localizado en específico, pero entre más información usted pueda compartir al 911, puede facilitar que estos servicios lleguen de manera más rápida. Vamos a escuchar lo que dijo Krum.
9: Desde el Centro Regulador de Urgencias Médicas trabajamos cada día para brindar una respuesta inmediata, humana y profesional, cuando la salud o la vida de las personas está en riesgo. Hacer un uso consciente y responsable de los números de emergencia evita la saturación de las líneas y la movilización innecesaria de unidades, asegurando que médicos y paramédicos lleguen a tiempo a donde realmente hay una urgencia. Ante un incidente grave o un compromiso vital, marca al 911 para recibir la asistencia adecuada. Evitar llamadas falsas o de broma es un acto de solidaridad que protege a todas y todos.
8: Ahí escuchamos el mensaje muy claro. El evitar estas llamadas falsas también ayuda a poder atender las verdaderas emergencias.
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8: Vámonos con otra información, eso es totalmente distinto. Mire, una estatua ecuestre de Hernán Cortés fue encontrada mientras se realizaban los trabajos del nuevo corralón de Cuernavaca, que de hecho ya fue inaugurado y que más adelante le vamos a platicar esa información para que usted sepa cómo va a ser la dinámica. Pero ahí fue localizada durante los trabajos, como le decía, de limpieza y también de descacharrización del predio, en lo que arreglaban pues el terreno para lograr acondicionarlo a que ahora sea el corralón municipal. La escultura habría sido retirada de su ubicación en el cruce de Teopanzolco y Río Mayo, le hablo del año 2012, es decir, esto ya tiene bastante tiempo que se había realizado y permaneció fuera de la vista pública durante varios años. Es ahí como la pieza, ahora que ya se ha encontrado pues en este predio, presenta daños estructurales y su restauración tendría un costo aproximado de 600,000 pesos, de acuerdo con las declaraciones del alcalde de Cuernavaca, el alcalde actual José Luis Uriostegui. Y a lo que este asunto, pues para muchas personas, obviamente en redes sociales, ustedes que los vieron en nuestras plataformas, se viralizó por saber por qué fue removida, por qué estaba en ese predio. Evidentemente, pues las respuestas se siguen esperando. El alcalde en esa época, pues no estaba dentro de las funciones públicas, pero tendrán que hacer la investigación debida. Ante ello, también se le preguntó, ¿va a volver al espacio público? ¿Se va a volver a rehabilitar en donde estaba? A lo que se dijo que por ahora no. El ayuntamiento mantiene la escultura bajo el resguardo y analiza cuál podría ser su destino en la capital. Además, el alcalde sí ha señalado que existe rechazo de algunos sectores de la población hacia la pieza, por lo que no se contempla actualmente reinstalarla en un espacio público. ¿Pero qué pasará con ella? Seguramente se estará preguntando. Pues la administración municipal va a definir ahora si se va a rehabilitar, si se va a gastar esa cantidad de dinero en rehabilitar la pieza, o simplemente pues se quedará en este resguardo debido. Ya le estaremos nosotros dando a conocer las actualizaciones.
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8: Vámonos a más información. Ayer le platicábamos lo del tema de este centro donde se empeñaban pues alhajas, joyas y demás, en donde se encontraban todavía en huelga los trabajadores, evidentemente del mismo, debido a que estaban esperando respuesta de sus prestaciones, de lo que se había acordado y que no se había pues realizado. Ante ello, hoy ya le tenemos una actualización bien importante. Ya se anunció la reapertura de este lugar de empeños tras este año que ya pasó de huelga. Después de aproximadamente esta situación, los trabajadores sindicalizados anunciaron del cierre de este conflicto laboral y el próximo regreso ya a las actividades de la institución. Se van a retomar las mismas durante este mes y se va a volver a brindar ya la atención debida a los usuarios. Se van a reactivar los servicios que de hecho permanecieron suspendidos durante el paro. Quienes tienen bienes empeñados ya podrán acudir nuevamente a las sucursales para realizar sus trámites, darle seguimiento a sus prendas, y la institución anunció que habrá facilidades para que los usuarios puedan regularizar sus operaciones una vez que ya el servicio obviamente esté reanudado. Seguramente miles de personas, o si usted nos escucha y también empeñó sus alhajas en este centro, pues estaban esperando ya la reincorporación, así que pues esta será seguramente una buena noticia para todos ustedes, y esto se anunció por supuesto también para las sucursales de Morelos.
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8: Son las 2:41 y este es un buen momento para compartirle qué ha pasado en los municipios de Morelos. Vamos a comenzar con Temisco, en donde encontraron una persona sin vida cerca de la preparatoria Pavón. Como le decía, esto sucedió en el municipio de Temisco. Así fue localizada esta persona en las inmediaciones, cerca de la zona en donde se ubican los cajeros de la CFE. La presencia de las autoridades provocó este cierre también, la restricción de la circulación en el área, que hasta el momento, le comparto, no se ha dado a conocer obviamente la identidad de la víctima ni las circunstancias en que ocurrió este hecho, pero sí los elementos mantienen acordonada esta zona mientras siguen con las diligencias que corresponden para determinar qué pasó en este lugar en el municipio de Temisco.
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8: Bien importante que usted se entere si vive en Cuernavaca, porque se va a suspender temporalmente el servicio de agua potable en Flores Magón. Así lo dio a conocer Zapac, que habrá una suspensión temporal de este suministro para aquellos habitantes de la colonia Flores Magón. La interrupción del servicio está programada para el viernes 2 y sábado 3 de octubre, por lo que es recomendable a las familias de esta zona que se prevengan y que almacenen agua para sus actividades básicas. Lo que comenta Zapac es que el servicio será restablecido una vez que se hayan concluido los trabajos correspondientes, así que mucho ojo si usted vive en la colonia Flores Magón de Cuernavaca. Y por cierto, en la capital morelense, le decía hace unos instantes que el corralón municipal ya se inauguró y, ¿qué cree?, va a tener la capacidad para 308 vehículos. Así lo dio a conocer el ayuntamiento de Cuernavaca. Estará ubicado a un costado del rastro municipal y la capacidad, como le comentaba, es de 308 vehículos en específico, una superficie de casi 5,000 metros cuadrados, y este espacio ya cuenta con videovigilancia, tendrá controles de acceso y registro mediante inventario, fotografías y video de cada unidad desde su ingreso hasta su salida. Esta rehabilitación del predio pues representa una inversión, mire, aproximadamente fueron 2.3 millones de pesos, y de acuerdo con el municipio permitirá reducir la dependencia de los servicios particulares de arrastre y también de resguardo. Esto es parte de lo que se dijo.
11: Espacio renovado para que la gente que amerita una infracción con aseguramiento del vehículo sepa en dónde va a estar, en qué condiciones va a estar, y sobre todo que no pague de más. El tener un espacio propio va a permitir que quienes sean afectados por una determinación basada en el reglamento de tránsito puedan venir aquí a hacer sus gestiones y liberar su vehículo lo más rápido posible.
8: Ahí escuchamos al presidente Cuernavaca respecto al tema del corralón. Muy importante que usted sepa en dónde se encuentra, pues obviamente para cualquier eventualidad, pero ahí tiene la información del municipio de Cuernavaca.
11: Espacio.
8: En Jutepec continúan dignificando los espacios públicos. Así, esta cancha de usos múltiples de la colonia Ampliación Poniente en Calera Chica fue rehabilitada y dignificada. Esto es para el disfrute, obviamente, de quienes habitan ahí, pero que usted sepa, porque no solo este espacio, ya lo están haciendo en varios puntos de Jutepec, y seguramente si usted ve alguna de estas obras o acciones en su colonia, pues no pierda cuidado. Obviamente están realizando una rehabilitación o algo importante también para el municipio. Ya son las 2:45, este es momento de nuestra última pausa comercial. Por cierto, le agradezco a quien nos está escribiendo a través de nuestro WhatsApp. Brevemente le saludo, un saludo también para Tisha, que todos los días nos envía la frase del día y también nos motiva. Saludos a Abel, que siempre nos manda también sus saludos desde donde nos está sintonizando. Y por cierto, también saludamos a la señora Adriana Soriano, que hoy está cumpliendo años y que también nos sintoniza todos los días. Le agradecemos, por supuesto, que nos envíen sus mensajes. Gracias, y también le enviamos las felicitaciones desde Nuestras Noticias Morelos. Ya son las 2:45. Es momento de irnos a una pausa comercial y aquí le dejamos lo que pasa un día como hoy.
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12: Hoy, 1 de octubre, celebramos el Día Internacional de la Música, una fecha que reconoce a este arte como un lenguaje universal capaz de cruzar fronteras. La celebración surgió en 1975 para acercar la música a todos los sectores de la sociedad y promover a través de ella la paz y la amistad entre los pueblos. Y es que la música no solamente se escucha, también nos hace recordar, sentir, celebrar y conectar. Así que hoy, mientras escuchas tu estación favorita, también estás celebrando una de las expresiones culturales más universales que existen.
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3: Interesante estos datos, ¿verdad? Que de pronto uno no se pone o no se plantea cómo es que llegamos a descubrir lo que hoy tenemos, lo que hoy tocamos, los instrumentos, la música que escuchamos, por ejemplo, a través de nuestras emisoras de Radiorama Morelos. Pero, ¿cómo ha pasado tanto, no? Este trayecto que ha tenido la música. Y hoy, aprovechando que es Día Internacional de la Música, le dejamos este ¿Sabías qué? Que, por cierto, este y otros datos curiosos los va a encontrar en nuestro canal de difusión de Nuestras Noticias Morelos en WhatsApp, para que también nos siga. Son las 2:50 y, por cierto, hoy es jueves. Eso solamente significa una cosa, que tenemos el enlace con la doctora Isabel Guadarrama, como cada semana, para que nos comparta su columna de opinión.
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3: Doctora, qué gusto saludarle en esta tarde de jueves, para que nos platique. Y vamos a hablar en específico de la Ley del Bienestar Animal. ¿Cómo está?
4: Mariana, como siempre es un gusto poder saludarte y por supuesto desde ese espacio también a toda la audiencia. Y sí, hoy hay un tema muy muy interesante y además recién salido de una votación del Senado. Y es que el bienestar animal se refiere al estado físico y mental de un animal en relación con las condiciones en las que vive y muere. Este es un tema complejo con múltiples dimensiones científicas, éticas, económicas, culturales, sociales, religiosas y políticas. Se trata de un asunto que suscita un interés creciente en la sociedad civil. Filósofos en la antigua Grecia, entre ellos Pitágoras, ya debatían sobre el trato a los animales. Las primeras leyes de protección datan del siglo XVII, pero no conformaban un concepto científico integral. El concepto moderno de bienestar animal surge en 1964 en Inglaterra, tras una denuncia de las crueles condiciones de la agricultura y cría intensiva de animales de producción. El concepto se basa principalmente en 5 principios fundamentales, o también llamadas libertades, que todo animal bajo cuidado humano debe cumplir. La primera es que debe estar libre de hambre, sed y desnutrición. Esto es, debe tener un acceso constante a agua fresca y comida adecuada. 2, debe estar libre de temor y angustia, lo que significa que deberá tener condiciones que eviten el sufrimiento mental o el miedo crónico. También debe estar libre de molestias físicas y térmicas. Entonces, se le debe dotar de un entorno apropiado, con refugio, descanso cómodo y temperatura adecuada. 4, debe ser libre de dolor, lesión y enfermedad. Por lo que la prevención, diagnóstico y tratamiento veterinario oportuno son obligaciones del humano que lo tiene bajo su cuidado. Y por último, debe tener libertad para manifestar su comportamiento natural. Esto es, que debe tener un espacio suficiente y libertad para expresar las conductas propias de la especie. En México, en el año de 1974, se registraron las primeras exigencias ciudadanas e institucionales formales para demandar una ley nacional de protección animal. En 1978 se adoptó como referente moral la Declaración Universal de los Derechos de los Animales, proclamada en la UNESCO. Y en el 2024, mediante una reforma constitucional, el concepto se consolidó a nivel supremo con la reforma a los artículos 3, 4 y 73 de la Constitución Mexicana para reconocer formalmente a los animales como seres sintientes. Y es que hay que recordar que en el mes de junio justo platicábamos sobre este tema en esta columna. Hace 2 días, el Senado de la República aprobó la Ley General en materia del bienestar, cuidado y protección de los animales para establecer obligaciones federales concretas sobre el cuidado animal. Esta ley prohíbe el maltrato y crueldad y obliga a garantizarles condiciones adecuadas de nutrición, salud, estado mental y buen trato por parte de sus dueños o cuidadores. También se sanciona el abandono de mascotas. Contempla un proceso de transición para dejar de utilizar a las especies animales en investigación y enseñanza. Para su exhibición en zoológicos, acuarios y granjas didácticas, Se exigen instalaciones adecuadas, medicina preventiva, enriquecimiento ambiental y protocolos de emergencia. También regula su trato en el abasto, comercialización, espectáculos, materia deportiva y producciones audiovisuales. La ley obliga a toda persona tutora a esterilizar a sus perros y gatos, y a quien no lo haga podría enfrentar una multa de más de 56 mil pesos. Un dato para la reflexión. México ocupa el primer lugar en América Latina y el tercer lugar a nivel mundial en maltrato animal. Soy Isabel Guadarrama. Síguenme en mis redes sociales. Nos saludamos y escuchamos en la siguiente emisión.
3: Gracias, doctora, por esta información, por habernos también dado a conocer los números, las cifras, estas estadísticas que también son importantes y que sobre todo quienes nos están escuchando que tienen también ahí un animal en casa, pues tomen en cuenta esta situación, lo que está sucediendo y lo que ya fue votado también, que ya es parte de la ley también en México. Son las 2:55, este es un buen momento, si usted se esperó hasta este punto, para compartirle las finanzas.
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3: ¿Cuál es el tipo de cambio en este jueves? El dólar a la compra, 17 pesos con 46 centavos, pero a su venta lo va a encontrar en 18 pesos con 60 centavos. El euro a la compra en 18 con 84, y a su venta en 21 con 15 centavos. En noticias relacionadas, hablemos de las remesas en nuestro país. México recibió 5.452 millones de dólares en remesas durante agosto. Estas son cifras que le estoy compartiendo del Banco de México. ¿Qué se destaca de esta información? Aunque el monto superó nuevamente los 5 mil millones de dólares, también representó una disminución de 3.6% en comparación con el agosto, pero del 2025. Con este mes, las remesas se mantuvieron por ya cuarto mes consecutivo por encima de los 5 mil millones de dólares. Y obviamente es importante que lo sepa porque las remesas representan una de las principales fuentes de ingresos que son externos, obviamente, para los hogares mexicanos y que son utilizadas también por muchas familias para poder cubrir gastos. Por ejemplo, y si usted recibe estas mismas, lo sabrá, la alimentación, pagar la vivienda, la educación de los pequeños y también pues cualquier situación. Una eventualidad que suceda, otros servicios también, incluso en los términos de salud. Entonces, por ello es importante que lo sepa en la parte financiera. 2:57, y brevemente le hacemos un recorrido, ¿qué le parece? Por México y el mundo. En el país, ¿es solo un celular? Ese es el planteamiento que tuvo Grecia Quirós y responde ante la posible detención, es decir, podría ser detenida quien fue esposa de Carlos Manso. Recordamos esta situación y asesinato de quien aparte era un político y luchador, como muchas personas también así lo veían. Ahora, la quien es presidenta de Uruapan, Grecia Quirós, se pronunció ante la posibilidad de ser detenida por su negativa a entregar un teléfono celular que está relacionado con la investigación del homicidio justamente de Carlos Manso. La alcaldesa sostuvo que es solo un celular, así lo dijo, y afirmó que el dispositivo ya fue revisado. Palabras de Grecia Quirós. Pidió que la Fiscalía de la República atraiga la investigación y aseguró que no tiene nada que esconder. ¿Qué cuestionó? Cuestionó el manejo de la investigación por parte de las autoridades estatales, aunque no se detalla en esta información cuáles son las irregularidades que ella está diciendo, porque no las dio a conocer y no las planteó, simplemente dijo que hay irregularidades y ya. Ahora, este teléfono está relacionado con la investigación del homicidio. Claro que sería importante que las autoridades lo tuvieran para poder, pues, ver desde dónde o tal vez revisar alguna de las líneas de investigación relacionadas con el caso. Ojo, la posibilidad de una detención y también las declaraciones de Quirós deben manejarse como parte del desarrollo de una investigación. No implican por sí mismas que exista responsabilidad en la alcaldesa, no quiere decir que esté involucrada, simplemente le estamos compartiendo una actualización de este mismo caso. En la nación también va a haber lluvias muy fuertes en el país. Intensas, de hecho, en 6 estados. Morelos está dentro de ellas. Prevenga, porque el pronóstico para este día contempla pues las lluvias de 25 a 50 milímetros en el estado, en Morelos, además de precipitaciones muy fuertes en Guerrero, Puebla, Estado de México, y también en otras entidades dentro del sur también y centro del país. Las lluvias más intensas se esperan en Coahuila, Nuevo León, Tamaulipas, Durango, Zacatecas y San Luis Potosí. Estas condiciones, le comparto, están relacionadas con Rachel, el huracán que sea frente frío número uno y que por supuesto hay que estar prevenidos de estas situaciones que puedan suceder ante las emergencias. Para ir cerrando lo que pasa en el país, COFEPRIS autoriza un nuevo medicamento que es no hormonal para la menopausia. Y noticia positiva también para las mujeres que nos escuchan, porque en México ya se autorizó el uso de este medicamento para tratar los bochornos, los síntomas también moderados, incluso a graves, que están asociados con la menopausia. Este fármaco actúa sobre los receptores y ayuda a regular la temperatura corporal, a reducir la frecuencia e intensidad de los sofocos que se llegan a tener. Parte de lo que sucede en el país. Y en la internación, antes de despedirnos, un juez federal de Estados Unidos ordenó al gobierno de Donald Trump presentar en un plazo de 14 días el memorándum con la justificación legal de los ataques contra presuntas narcolanchas, lo que sucedió, recuerda usted, hace ya bastantes meses, en el Caribe y en el Pacífico. La resolución está respondiendo a las demandas impuestas por organizaciones de los derechos civiles tras los operativos que suman al menos 230 muertos desde septiembre del 2025. Pues a ver qué responde ahora Estados Unidos. 3:00 p.m. y a este punto del día usted ya se informó de lo más importante que ha sucedido en Morelos, en México y en el mundo. Le agradezco al equipo de la producción y también a usted, como todos los días, por su sintonía a través de los micrófonos de nuestras Noticias Morelos. Soy Mariana Estrada. Que tenga muy buena tarde.
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3: El Servicio Meteorológico Nacional informó que Rachel se intensificó a huracán categoría 2 en el Pacífico mexicano. El Senado aprueba la reforma a propiedad industrial. Oposición la llama ley antimemes. El embajador de Estados Unidos en México, Ronald Johnson, confirmó que más de 500 militares mexicanos realizaron un entrenamiento junto a fuerzas estadounidenses en Fort Polk. La Comisión de Derechos Humanos del Estado de Morelos inició una queja por los hechos registrados este 30 de septiembre durante el desfile cívico-militar en Cuautla, donde estudiantes y manifestantes denunciaron agresiones durante una intervención policial. Y en los deportes, América y Cruz Azul disputarán un partido amistoso este jueves 1 de octubre en el Estadio de San Diego, California, durante la fecha FIFA que mantiene en pausa a la Liga MX. 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

Ay, se pide Gabriel. Son las 4 de la tarde con 15 minutos y esa voz que escuchaste al final, el del señor Jason Dior, un hombre que nació el 1 de octubre de 1959, un hombre de origen senegalés que ha colaborado con numerosos artistas, entre ellos obviamente Peter Gabriel, Wycliffe Jean, Lou Reed, Paul Simon, Bruce Springsteen y también con Sting. Hoy estamos recordando al señor Jason Dior en el aniversario de su nacimiento. Qué gusto saludarte aquí a través de Éxtasis Digital en este jueves 1 de octubre, iniciándose el mes y con una información interesante que vamos a tener y vamos a compartir a partir de mañana, los viernes. Este programa se transmitirá de 3 a 5 de la tarde, porque mañana también, viernes, a partir de todos los viernes, tendremos un espacio informativo muy, muy, muy interesante, llamado Círculo de Poder, de 5 a 6. Entonces, así es como te estaremos informando de todo lo que va a suceder. Mientras tanto, vámonos con algo de T-Rex, esto que se llama Bang a Gong. Ya son las 4:16.

0: sinergia con la memoria colectiva entra en pausa. The Classics regresará después de esto, que también es importante, porque la tarde es de Éxtasis Digital 107.7 FM. 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
3: El Servicio Meteorológico Nacional informó que Rachel se intensificó a huracán categoría 2 en el Pacífico mexicano. El Senado aprueba la reforma a propiedad industrial. Oposición la llama ley antimemes. El embajador de Estados Unidos en México, Ronald Johnson, confirmó que más de 500 militares mexicanos realizaron un entrenamiento junto a fuerzas estadounidenses en Fort Polk. La Comisión de Derechos Humanos del Estado de Morelos inició una queja por los hechos registrados este 30 de septiembre durante el desfile cívico-militar en Cuautla, donde estudiantes y manifestantes denunciaron agresiones durante una intervención policial. Y en los deportes, América y Cruz Azul disputarán un partido amistoso este jueves 1 de octubre en el Estadio de San Diego, California, durante la fecha FIFA que mantiene en pausa a la Liga MX. Soy Fabiola García Villafaña y te invito a escuchar Artículo Sexto. 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
3: Estas son nuestras noticias hasta el momento.
4: El Servicio Meteorológico Nacional informó que Rachel se intensificó a huracán categoría 2 en el Pacífico mexicano. El Senado aprueba la reforma a propiedad industrial. Oposición la llama ley antimemes. El embajador de Estados Unidos en México, Ronald Johnson, confirmó que más de 500 militares mexicanos realizaron un entrenamiento junto a fuerzas estadounidenses en Fort Polk. La Comisión de Derechos Humanos del Estado de Morelos inició una queja por los hechos registrados este 30 de septiembre durante el desfile cívico-militar en Cuautla, donde estudiantes y manifestantes denunciaron agresiones durante una intervención policial. Y en los deportes, América y Cruz Azul disputarán un partido amistoso este jueves 1 de octubre en el Estadio de San Diego, California, durante la fecha FIFA que mantiene en pausa a la Liga MX. Soy Fabiola García Villafaña y te invito a escuchar Artículo Sexto. 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

están los Bee Gees con You. You Should Be Dancing, aquí a través de Éxtasis Digital. Son las 5 de la tarde con 31 minutos y le decimos gracias a los patrocinadores oficiales de la escudería Éxtasis Digital, que este pasado mañana, este sábado 3 de octubre, a partir de las 10 de la 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Vámonos con Alison Moyet, Invincible. Son las 5:32.

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1: Son las 5:43.

Ahí está el señor Stallone. ¿Te suena? Sí, pues es hermano de Sylvester. Frank Stallone. Far From Over. En 1942, el día 1 de octubre, nació un pianista conocido como Mr. Piano. Not the Piano Man. The Piano Man es Billy Joel. Pero Mr. Piano, el señor Roger Williams, descrito por los Angels Times como uno de los instrumentistas más populares a mediados del siglo XX. Tuvo 22 éxitos en primer lugar, entre ellos Las Hojas de Otoño, que alcanzó el número 1 de las listas en 1955. Después, Born Free, de la película homónima, una película que hablaba de cuestiones de allá de la selva y toda esa cosa, en 1966, y que después también fue utilizada en la película Madagascar. Cuando la escuches vas a decir, ¡ah, ya sé cuál es! Además, 38 álbumes de éxito entre 1955 y 1972. Se fue el 8 de octubre del 2011, una semana después de cumplir 87 años. Vamos a recordarlo, aquí está Las Manos Mágicas del señor Roger Williams, un pianista extraordinario que marcó el sonido, digamos, tipo New Age, por así decirlo, de una buena parte de la segunda mitad del siglo XX. Born Free, 5:49.

Ahí está el Bonfrey de aquella película de 1966, una película británica que obtuvo varios premios y repetía o mandaba a la pantalla la vida de una pareja que criaron a una leona, un cachorro de león huérfano hasta su madurez y posterior inserción en la vida salvaje allá en Kenia. Este filme, basado en la novela homónima escrita por la misma Joy Adamson en 1960, fue dirigida por James Hill. Y el tema central de la película lo acabamos de escuchar en las manos del señor Roger Williams, Mr. Piano, una excelente canción de 1966. 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Llega Huey Lewis and the News. Do you believe in love? Son las 5:52.

Living Love de Hill and Sunday News. Gracias por estar con nosotros en este jueves, jueves 1 de octubre. Ya comenzó el décimo mes del año. Le decimos gracias a Enrique Zapata, que está en los controles técnicos. Y te recordamos que el día de mañana, mañana viernes, a partir de mañana, todos los viernes, este programa será transmitido de 3 a 5 de la tarde. Todos los días, de lunes a jueves, de 4 a 6. Los viernes de 3 a 5, porque a partir de mañana tendremos un espacio informativo llamado Círculo de Poder, a partir de las 5 de la tarde, terminando nuestro programa. Estarán ahí. Es un espacio informativo veraz, oportuno, importante, interesante. Y si todo se conjuga, el día de mañana nos oímos a las 3 de la tarde, ¿de acuerdo? Mi nombre es Pepe Ansures, que tengas una excelente tarde, una mejor noche de jueves, en compañía de Éxtasis Digital 107.7 Golden Hits. Gracias, buena tarde.

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3: Son las 6:01.
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